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que se lo digan. Si no sabía que iban a venir los tres chanchitos, por lo menos el del medio se iba a poner para la mierda, si no estaban un poquito más sólidos los cimientos, Lord.

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4: Los gremios universitarios radicalizan las medidas de fuerza. Además de los dispuestos para hoy y el próximo martes, el plan contempla otros 20 días de paro rotativo y en función de cronogramas establecidos por las asociaciones gremiales de base de cada universidad, así como la realización de una nueva marcha federal universitaria el 15 de octubre hacia el Palacio de Tribunales en la Ciudad de Buenos Aires, como parte de la continuidad del reclamo salarial y presupuestario y por la implementación efectiva de la ley de financiamiento. Los gremios rechazaron y calificaron de impresentable el ofrecimiento nulo impulsado mediante un monólogo por el subsecretario de Políticas Universitarias Alejandro Álvarez, de quien además criticaron su soberbia y autoritarismo en el marco de una reunión sin ningún tipo de discusión.
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6: El gobierno insiste en su política de ajuste en educación, universidades y ciencia. El proyecto de ley de presupuesto 2027, presentado por la Administración Libertaria, marca para la educación en general una caída real del 44% contra 2023 y sube apenas 2,9% contra el presupuesto vigente de este año. Y particularmente afecta a la educación superior, fijando en 7.4 billones de pesos el crédito para el funcionamiento de las universidades nacionales, un tercio menos de los 11 billones que reclama como necesarios el Consejo Interuniversitario Nacional para el año que viene. Respecto al ítem Ciencia y Tecnología, retrocede 37,9% en términos reales contra 2023 y sube 13,1% contra 2026. El CONICET puntualmente estará 43,7% por debajo de hace 4 años en las partidas que financian becas y carreras de investigador.
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1: 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Entonces nos pusimos de acuerdo con la familia para hacer difusión y colaborar con el Banco de Sangre. Esto va a ser el 24 de septiembre de 8 a 14. Ustedes nos escriben a las redes de Ceroblastos en Instagram y bueno, y ahí, desde ahí le vamos a estar dando el turno. 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

Tanto tiempo de tu tío, ¿no? Cuánto tiempo lo conocí yo, ¿eh? Sí. Entramos en Jangadero, ¿no? Jangadero. Jangadero. Claro. Tiene que salir en la primera, ¿eh?

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Sensaciones transitorias, conexiones aleatorias. Voy dibujando el destino y angustia premonitoria. Todo nos lleva a ese mismo sino que nacimos en una puerta giratoria. 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
6: Hola, hola, ¿cómo están? Bienvenidas, bienvenidos a Expreso Farco, el programa semanal del Foro Argentino de Radios Comunitarias. Esta cita que tenemos cada 7 días para compartir con ustedes otras historias que recogen en sus lugares nuestros compañeros y compañeras de las radios que integran la red de Farco. Y en el programa de hoy sintonizamos un clásico de la radio cordobesa que realza el valor del folclore, de la música popular y que hoy suena en las radios comunitarias de todo el país. Conocemos cómo se aplica una ley que surgió por la desaparición de una adolescente de 13 años y que sirve para que las chicas de hoy conozcan sus derechos. Nos asomamos al otro lado de la cordillera para conocer un espacio de encuentro trans del pueblo mapuche. Y también escuchamos las voces de otro Día Internacional de la Mujer Indígena. Compartimos el Expreso Farco de hoy.
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6: Las mujeres indígenas tienen mucho para decir en tiempos de desalojos, de racismo y de extractivismo feroz. Celebraron en los últimos días el Día Internacional de la Mujer Indígena. Abrimos el Expreso Farco desde Radio Estación Sur de La Plata.
7: El Día Internacional de la Mujer Indígena se conmemora cada 5 de septiembre desde 1983 en memoria de Bartolina Sisa, lideresa y guerrillera aymara, asesinada en ese mismo día de 1782, luchando contra la dominación colonial española. En la provincia de Buenos Aires se realizó una celebración en la legislatura confluyendo el homenaje a Bartolina con un reconocimiento a 12 referentes indígenas bonaerenses de los pueblos quechua, colla, cuom, guaraní, mapuche y tonocoté. También se destacó a Milagro Sala, perseguida política y en prisión domiciliaria en La Plata hace 3 años. Varias de esas mujeres se dieron cita luego en el espacio de pueblos originarios La Flecha, de nuestra radio Estación Sur.
8: Resulta muy importante que desde lo institucional, en tiempos tan violentos, tan deshumanizados, tengamos estos espacios.
7: Ella es Laura Bugriafredo, del pueblo guaraní.
8: Nos dicen mucho esto de invisibilizar, pero es más duro que invisibilizar. Creo que las mujeres somos el territorio, las que armamos esta parte del espacio. Realmente resulta muy productivo verlas, ver a todas las hermanas y poder compartir estas experiencias. con mucho respeto y con mucho proceso de aprendizaje, escuchando a las ancianas y a las niñas y a las compañeras que están trabajando en distintas formas y en distintos lugares, pero como un territorio plurinacional, fuera de una sola geografía.
7: Mamay Cantuta Quilla, del pueblo quechua, destacó que la lucha de las mujeres originarias no solo ha logrado importantes resultados en cuanto a la conquista de derechos, sino también de lugares de decisión al interior de sus propias organizaciones y comunidades.
9: Podemos decir que la mayoría de las mujeres hemos perdido el miedo, que ya no nos callan así nomás, ¿no es cierto? Entonces, tenemos gran poder de palabra, gran poder de presencia. Y en los casos en los cuales todavía el patriarcado sigue un poquito fuerte, las demás hermanas se solidarizan y lo hacen ver. Entonces, esto se ha extendido y realmente a veces es un lujo escuchar a las hermanas, porque aparte siempre se dan ese tiempo para interesarse por lo comunitario, qué les está pasando a los demás, en qué pasa con las tierras, qué pasa con las leyes, en informarse y en apoyar, perder el miedo a apoyar. Y encontramos mujeres indígenas en todos los espacios, en los sindicatos, en los distintos lugares de toma de decisión.
7: Laki Quispe, comunicadora del pueblo aymara quechua, habló del protagonismo de las mujeres indígenas en el desarrollo de medios y miradas de comunicación con identidad.
10: Nos tenemos que adentrar sobre el sujeto de la comunicación, ¿no? Porque durante mucho tiempo la mujer indígena fue narrada por otros, ¿no? Por otros antropólogos, periodistas, funcionarios, varones, heterosexuales, bueno. Entonces el periodismo indígena viene a romper con esa lógica, viene a mostrarnos otros relatos y buscar esto de la voz propia, ¿no? ¿Qué dicen las mujeres indígenas? ¿Qué piensan? ¿Qué sienten? Y bueno, y a partir de eso, las mujeres van... que están siendo protagonistas en este tiempo, ¿no? En este nuevo tiempo de Pachacuti, están siendo protagonistas de las luchas, ¿no? Y llevan no solamente el contar lo que sucede en el momento, ¿no? En el aquí y ahora, ¿no? Con los hechos, con el avasallamiento de los derechos, ¿no? Con las empresas extractivistas que los están persiguiendo y están arrasando en los territorios, sino que también vienen a hablar de historia, vienen a hablar de la vida comunitaria.
7: Actualmente en la provincia bonaerense existen 120 comunidades originarias, ubicadas la gran mayoría en las zonas urbanas y con referentes que son mayormente mujeres. Reportamos para el Expreso Farco, Zulema Enríquez, Pablo Antonini y Seba Lino, desde Radio Estación Sur.
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6: El cuerpo de Joana Chacón, de 13 años, nunca apareció. Su femicida fue condenado y además hay, hace algunos años, una ley provincial en Mendoza que obliga a que se hable de derechos cada 4 de septiembre en las escuelas mendocinas. La producción desde Radio Tierra Campesina.
11: El pasado 4 de septiembre se cumplieron 14 años de la desaparición de Joana Chacón en 3 de mayo, La Valle, al norte de Mendoza, un caso que quedó en la memoria colectiva de toda la provincia. Joana era una niña de 13 años que asistía a la Escuela Virgen del Rosario. Fue vista por última vez cuando regresaba de la escuela y bajó del transporte escolar cerca de la finca donde vivía. Su desaparición movilizó a docentes, estudiantes, familiares y vecinos y vecinas. A raíz de la desaparición de Joana, se conoció la de otra mujer de la comunidad. Se trata de Soledad Olivera, de 28 años, y madre de 3 hijos. desaparecida el 18 de noviembre del 2011. Ese día salió de su casa y nunca regresó. Durante meses, su desaparición permaneció prácticamente invisibilizada y la investigación no avanzó de manera significativa. La búsqueda de Johanna permitió que volviera a ponerse el foco sobre la desaparición de Soledad. Las investigaciones encontraron conexiones entre ambos casos y señalaron a Mariano Luque, quien había mantenido una relación con Soledad y era pareja de Beatriz, hermana de Johanna. La justicia terminó condenándolo por la muerte de ambas mujeres, aunque sus cuerpos nunca fueron encontrados. Cada año, y gracias a la lucha y la sanción de una ley provincial en memoria de Johanna, se las recuerda en las escuelas de todas las modalidades y niveles de Mendoza. Julieta, Alma, Sofía y Julie cuentan de esta forma su experiencia de este año en su escuela primaria.
12: Me llamo Julieta Nieves, tengo 7 años y voy a segundo.
13: Me llamo Alma, tengo 5 años y voy a sala de 5.
14: Soy Sofía, tengo 8 años y voy a tercero.
15: Soy Yuli y tengo 7 años y voy a segundo.
16: Johanna Chacó fue desaparecida cuando bajó del micro, no apareció mal. Y tenía una vecina y también ella apareció y murió Johanna Chacó y encontraron al que la mató.
17: De una morocha, pelo negro, que ella también había desaparecido. Sí, Soledad y Oliveras.
18: También nosotros tenemos que aprender de chiquitita
19: a cuidarlos
18: de los hombres que violan a las mujeres.
20: Y que no conocemos lo que confiamos y conocemos, estamos ahí con ellos.
21: El 4 de septiembre siempre se recuerda en las escuelas.
11: Los casos de Johanna y Soledad se transformaron en una causa colectiva en Mendoza. La comunidad educativa de 3 de Mayo, encabezada por la docente Silvia Minoli, sostuvo durante años el reclamo de justicia y convirtió sus nombres en símbolos de lucha contra las violencias hacia mujeres y niñas.
22: Me parece sumamente importante porque, ¿qué pasa? Los y las chicas de esa generación, los que vivieron alrededor de Johanna todo esto, son grandes. Y los de las nuevas generaciones no saben si no les hablas de estos temas. Entonces, yo me encuentro con chicos y chicas que no tienen ni idea de lo que pasó, pero si no estuviera el día, el 4 de septiembre, reconocido en memoria de Johanna Chacón, si no fuera una ley donde todas las escuelas de todos los niveles y modalidades deben tratarlo, yo creo que ya nadie se acordaría, sinceramente.
11: La historia también dio origen al documental sonoro La Finca, producido por América Profunda y Radio Tierra Campesina, y reconstruye sus vidas y las circunstancias de sus desapariciones.
23: El colectivo que está en la puerta.
24: ¡Bellísima, no viene nadie!
23: Este transporte la llevó hasta la puerta de su casa, una finca, ubicada a un par de kilómetros de aquí. El tema es que la pequeña se bajó, saludó a sus compañeros, al chofer, y a partir de allí todo comenzó con el misterio. Nadie supo de ella.
25: La Finca.
26: Eso lo tenemos que recordar porque es mucho, ¿cómo se llama esto?
27: Importancia.
26: Importancia porque todo es nuestro cuerpo, es de los otros. No tenemos que prestarle a nadie nuestro cuerpo porque nuestro cuerpo es nuestro. Y no lo tenemos que dejar que nadie, pero nadie lo toque a nuestro cuerpo. Porque es algo que es importante para nosotros y que ni un hombre se lo acerque.

0: ver monos que desaparecen. No olviden su nombre, por favor, señor presidente.
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2: Y el Expreso se detiene en territorio mapuche para conocer la historia de Güeyequeché, un espacio de encuentro de diversidades en ese pueblo originario. Maiten Cañicul y la producción desde la FMC.
3: Ser trans, travesti, diversidad en una nación originaria. Eliminar las fronteras, fortalecerse espiritual, cultural y emocionalmente desde el reencuentro. Así nace Güeyequeché. Un espacio para identidades trans, travestis y diversas del mundo mapuche. Escuchamos a Peumayén Figueroa, una de sus fundadoras, quien nos cuenta cómo nace este espacio y también sobre este primer Coneltun, Güeyequeché, que tuvieron hace muy poco en lo que hoy se conoce como Chile.
4: Güeyequeché viene como haciendo, o Güeyequeché igual de las dos formas, una colectiva que venimos formando hace relativamente poco tiempo, desde principios de este año, 2026. Venimos con una fuerza muy grande haciendo estos levantamientos también de diversidades ancestrales, como dicen, o diversidades indígenas, específicamente el liderazgo de compañeras y compañeros trans, travestis, indígenas. Teniendo también esa pulsión junto a otras lamien, de acá y también del pueblo mapu, de necesitar encontrarnos también, de necesitar ir abriendo como otras fuerzas con respecto a lo que está pasando. Hay mucho desagote, hay mucho cansancio, hay mucha desesperanza con todo lo que está pasando, y hay otras voces también que hace mucho tiempo no se han escuchado, que son las personas trans mapuche. Desde ese lugar nos reunimos en un chabún que lo hicimos en mayo pasado, lo hicimos acá, de Temuco hacia la costa, en un pueblito que se llama Taitaico, Nueva Imperial. Y ese tabún tuvo un formato de Coneltun, que los Coneltun son inmersiones lingüísticas. Entonces fue todo un fin de semana largo, donde tuvimos aquí melfes, profesores mapuches, de las diversidades mapuche, que saben hablar el idioma y que fueron los que hicieron las clases de Mapuzungún, específicamente para personas de las diversidades, maricas, lesbianas, trans, travestis, mapuche. Y resultó hermoso, resultó muy bonito, y resultó también bonito porque estábamos todas estas personas buscando esto hace mucho tiempo sin poder hacerlo todavía. Y desde ese lugar también pudiendo fortalecer estos liderazgos también y estas organizaciones de personas trans, travestis, mapuche y defensoras territoriales en momentos donde están desalojando todo, donde están levantando leyes represivas, y nuestras voces también tienen que ser no solamente escuchadas, sino que también potenciar esas luchas que muchas veces se están agotando en estos momentos. Y esa fue una primera acción que hicimos en mayo. Vinieron compañeras trans, diversidades de Chiloé, del Willimapu, de Chubut, de Río Negro, de Neuquén, de Santiago, bueno, y de acá de la Araucanía, por supuesto, también. Muchas de ellas de pueblitos pequeños, muchas de ellas de las zonas rurales, ¿verdad? Porque justamente eso, como que muchas veces nos encontramos con la necesidad de poder escuchar y escucharnos también, siendo diversidades en un mundo mapuche que muchas veces acepta bastante bien, pero otras veces no, y va cortando alitas, como dice. Entonces, como que desde ese lugar, este tabún sirvió muchísimo para ir fortaleciendo ese rol de ser trans y ser mapuche en ceremonia, por ejemplo, donde también está atravesada muchas veces, a veces por eso binario. Pero cuando nosotras vamos también levantándonos desde otros lugares, se va entendiendo también que tal como la feminidad y la masculinidad se reflejan en el paisaje, también las personas trans también estamos en ese paisaje, en esa naturaleza, en ese lenguaje. Y en ese lenguaje que es el Mapuzungún, que es la lengua de la tierra. Por lo tanto, nos pone también en una reflexión de buscarnos también en esa Mapu, porque de alguna u otra forma es una lengua tan ancestral que vamos encontrándonos también ahí. Por lo tanto, nuestra existencia también es ancestral.
3: Este espacio de inmersión lingüística en Mapuzungún permitió un reencuentro histórico. No se conoce otro espacio de encuentro entre diversidades trans y travestis mapuches, habitantes del Meliwitran Mapu. Por eso también es una apuesta y una propuesta del espacio Güeyequeché fomentar la participación y el fortalecimiento. En octubre se vivirá un segundo encuentro en lo que hoy se conoce como Argentina, Puel Mapu, concretamente en la ciudad de Pisquemenuco, conocida también como General Roca, en la provincia de Río Negro.
4: El segundo con el que se vota, lo votamos ahí en Tabún. ¿Dónde va a ser? Y bueno, surge que va a ser en Pisquemenuco, justamente por esa misma potencia. La idea después es que se haga en otro lugar y llegar, digamos, a todo el Gualmapu, porque entendemos lo gigante que es el Gualmapu y las distancias enormes que tiene, pero sin embargo nuestra fuerza es poder cambiar esas narrativas coloniales que existen y recaen sobre nosotras. Esas narrativas que son cegadoras, esas narrativas que son silenciadoras, ¿verdad?, que son genocidas y que han perpetuado incluso dentro de como visión también, dentro de comunidades igual. Yo no diría que la mayoría, por suerte, pero sí. Entonces, es nuestra tarea también, como nuevas generaciones, como generaciones intermedias, como generaciones históricas, ir cambiando esa narrativa. Y esa narrativa la vamos haciendo en comunidad, la vamos haciendo en Chaún, la vamos haciendo con esa nutrición del Nutram también, de poder hablar nuestra experiencia, de poder aprender la lengua también del Mapuzungún, que nos da esa fortaleza de poder sentirnos que siempre existimos, porque es una lengua que se refleja de la naturaleza. Entonces también nuestra sensación es el espejo también, porque yo sé que yo me reflejo en este territorio en el que vivo. Entonces eso me basta, o por lo menos eso me da la fuerza para poder defender leyes que me van a proteger o me van a dar algún mejor vivir, digamos, en términos de lo que existía antes y después de la ley de identidad de género, por ejemplo, que hace un cambio enorme para nuestras vivencias.
3: Construir nuestras propias narrativas, nuestras formas de nombrarnos, construir nuestros propios archivos, las palabras, las imágenes y los sonidos de nuestras memorias. Güeyequeche está hoy escribiendo la historia para los amaneceres que vengan.

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1: 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La producción desde la radio comunitaria La Ranchada.
2: El folclore se hace refugio. El Canto del Pueblo, un espacio de encuentro para la música popular y el folclore. El Canto del Pueblo es un clásico de la radio cordobesa. Creado y conducido por Oscar Mota hace 27 años, el programa tiene la música popular argentina y latinoamericana, los artistas, los músicos y la cultura popular como protagonistas. Comenzó en la primavera de 1985 en Radio Nacional Córdoba. A lo largo de los años, El Canto del Pueblo fue construyendo una importante red de difusión y encuentro con radios de Córdoba, de distintas provincias y también de otros países de Latinoamérica. Pero además de ser un espacio de radio, se convirtió en un lugar de encuentro para quienes sostienen y disfrutan de la música popular. Sobre la importancia de este espacio y lo que significa para quienes participan, vamos a escuchar a la cantante Norma Picone.
3: Pero lo más importante es estar junto a la gente, a los oyentes, a los otros colegas músicos. Siempre en la noche es hermosa. La gente baila, aplaude, se ríe, nos abrazamos, brindamos. Siempre en las noches en esa peña son hermosas. Porque el folclore siempre ha sido un espejo, ¿no? Un espejo de la realidad. Uh-huh. Por supuesto que tenés también el folclore paisaje, qué sé yo, pero es hermoso también. Pero el folclore siempre ha sido un contador, un relator de realidades, ¿no? No solamente realidades de paisaje, sino también realidades sociales, como decís vos, realidades de luchas, contar sobre los personajes, sobre las pequeñas grandes historias de algunos personajes de los pueblitos de Argentina, que es tan grande, tan vasta, y con un folclore tan rico. Es tan grande el mapa folclórico de Argentina, mapa cultural folclórico de Argentina. Realmente somos privilegiados, ¿no?, al tener este aspecto cultural a través del folclore. El folclore justamente aumenta su caudal cultural al lado de las batallas y las luchas populares.
2: La propuesta también fue creciendo y encontrando nuevas formas de encontrarse con el público. La Peña del Canto del Pueblo se realiza todos los segundos sábados del mes, con público en vivo y transmisión por YouTube. Así, el histórico programa de radio pasó también a formar parte del streaming, sumando la posibilidad de compartir la música y la cultura popular de manera presencial y a través de las nuevas plataformas. Sobre esta experiencia y en el lugar que ocupa la peña, escuchamos a Graciela Pipi Sánchez.
4: Hermoso siempre, y con mucha gente linda, amigos. Bueno, y está muy bueno en este. Y está bueno que nosotros sigamos haciendo música, nuestra música argentina y latinoamericana, para reforzar nuestras raíces. Entonces es fundamental que estemos.
2: De esta manera, El Canto del Pueblo mantiene su identidad, pero también se renueva y amplía sus formas de comunicación y encuentro. Una propuesta que continúa poniendo en el centro a los artistas, la música y la cultura popular. Y para hablar de esta historia y de lo que significa sostener este espacio a lo largo del tiempo, escuchamos a su creador y conductor, Oscar Mota.
5: El Canto del Pueblo salió al aire por primera vez en el 85 en Radio Nacional Córdoba. Bueno, las vicisitudes de los cambios políticos y la mala costumbre de borrar toda la programación que estaba antes hizo que el ciclo se interrumpiera, a donde volvimos para quedarnos y para ser mejores de verdad, y ya llevamos 27 años en el aire. Hace unos 4 años, con la dirección de la radio, imaginamos una peña. Es como si hiciéramos el programa, pero en vivo, con artistas en vivo y con público en vivo. Entramos ahora en la quinta temporada. Es un formato, se transmite para todo el mundo a través de vía streaming, a través del canal de la radio. Sin querer, esto se ha convertido en un momento muy esperado por los artistas, por la gente. Se ha convertido en un espacio de encuentro, de abrazos y también de resistencia en estos tiempos crueles que vivimos. Y yo tengo la sensación de que todos los artistas y el público, cuando termina cada función, se va con la sensación de que de ninguna manera todo está perdido.
2: El Canto del Pueblo sigue siendo así un espacio donde la radio, el streaming, la música y la cultura popular se encuentran, manteniendo viva una propuesta que forma parte de la historia de la radio en Córdoba y nuestro país.

0: No hay tiempo.
1: Y hasta aquí llegamos con Expreso Farco. Cristian Torres estuvo en los controles y en la edición final del programa. Pepe Frutos en la conducción. Participaron del programa de hoy la FM Che de Junín de los Andes, Radio Tierra Campesina de Jocolí, Radio Estación Sur de La Plata y Radio Comunitaria La Ranchada de Córdoba. Nos reencontramos la semana que viene con un nuevo Expreso Farco. Chau.
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6: Hoy es el día del maestro, de la maestra, y queremos saludar en este día a nuestros compañeros y compañeras de todo el país, desde el norte profundo de nuestra patria hasta el sur más austral, a los que se levantan cada día con la voluntad, con el optimismo, con la alegría de que la escuela cambia vidas, de que la posibilidad de este encuentro colectivo que es la educación puede posibilitar el ascenso social, puede posibilitar la tarea de la solidaridad, del abrazo, de la igualdad, que es lo que todos y todas deseamos. Recordar a los grandes maestros y maestras que nos alumbraron, a nuestros compañeros, a los más de 800 docentes asesinados y desaparecidos, y decirles que luchar vale la pena, que luchar tiene sentido, que este presente terrible de represión, de hambre, de ajuste, de endeudamiento, lo vamos a superar peleando, no solamente en la calle, sino también en las escuelas, construyendo comunidad con ese abrazo que tenemos que tener con las familias, y decirles que este tiempo tan difícil va a pasar y que vamos a volver a construir una escuela pública en la que nuestros niños merezcan vivir y ser felices.
7: Un saludo de Sonia Lesso a las y los maestros en su día.
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12: El 11 de septiembre de 1973.
13: Se salva el presidente de la República. Desde el Palacio de la Moneda, informaciones confirmadas señalan que un sector de la marinería habría aislado Valparaíso y que la ciudad estaría ocupada, lo cual significa un levantamiento en contra del gobierno.
12: Las fuerzas comandadas por el genocida Augusto Pinochet.
13: Ante estos hechos, todo me cabe decir a los trabajadores, yo no voy a renunciar. Pagaré con mi vida la lealtad del pueblo.
12: Asesinan en Chile al presidente Salvador Allende.
13: Podrán avasallar, pero no se detienen los procesos sociales, ni con el crimen, ni con la fuerza.
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especial hoy 11 de septiembre, día de las y los maestros. Gracias por todo el compromiso en las aulas, en las calles. También un día especial para la historia de Latinoamérica y para nuestra organización. Escuchamos en Huellas del Presente un 11 de septiembre de 1973. La fundación de Cetera y el asesinato del presidente de Chile, Salvador Allende, por el dictador Augusto Pinochet, y también la creación de Cetera. Ese mismo día, el 11 de septiembre de 1973, se fundaba Cetera y el primer comunicado fue en repudio al golpe de Estado de Salvador Allende. Vamos a tener testimonios de maestras, maestros y profes. ¿Qué significa ser maestro? Feliz día a todas las maestras y maestros.

0: sentido homenaje al querido compañero Pablo Masiangelo de Suteba y la CTA. Prueba PISA, la posición de CETERA y la IAL, estas pruebas que son punitorias y que no aportan nada a la realidad educativa del país y de la educación pública, por supuesto. Sigue en Santa Fe el rechazo a la reforma previsional, vamos a escuchar a Rodrigo Alonso. Sigue el conflicto universitario, hicimos un reportaje a la compañera Clara Chevalier de Conado. Terminó Teatro por la Identidad, la cultura al servicio de la memoria, la verdad y la justicia. Vamos a tener una charla con Manuel Goncalves, secretario de Abuelas de Plaza de Mayo. Y también se estrena el documental Desobediente, reportaje con Analía Kalinek, de Historias Desobedientes. Malditos, recordamos a Rodolfo Ortega Peña. Una semana muy triste. Partió el querido historiador, escritor, compañero Norberto Galasso. Vamos a recordarlo, este programa, y se lo dedicamos a él.
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2: El 11 de septiembre de 1944 en Punilla, Córdoba, nació Marta Angélica Guerrero Cepeda. Tenía 31 años, trabajaba en la Escuela Técnica Industrial de San Rafael Mendoza. El 11 de septiembre de 1977, Norma Lidia Puerto Robuti Rizzo tenía 25 años. Trabajaba en un colegio de Bernal, en Buenos Aires. En esa provincia, en Villa Tesey, Hurlingham, estaba junto a su esposo, Daniel Jorge Rizzo Mosú. Tenía 27 años. Trabajaba en la escuela bonaerense Huertos de los Olivos. El 11 de septiembre de 1979, Norma Beatriz Valentinucci Serreter Maggio tenía 28 años. Norma Beatriz, Marta, Norma Lidia y Daniel eran docentes. Fueron secuestrados por grupos genocidas. Canto Maestro recuerda a Marta Angélica Guerrero Cepeda, Norma Beatriz Valentinucci Serreter Maggio, Norma Lidia Puerto Robuti Rizzo y Daniel Jorge Rizzo Mosú, docentes desaparecidos durante la última dictadura cívico-militar.
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4: Desde el año 2000, un movimiento cultural artístico acompaña a la lucha de las abuelas de Plaza de Mayo. Teatro por la Identidad. Es un abrazo de la cultura en la búsqueda de las nietas y nietos que aún hoy siguen desaparecidos. Para hablar de este tema estamos con Manuel Goncalves, secretario de Abuelas de Plaza de Mayo. ¿Cómo te va, Manuel?
5: Bien, muy bien. ¿Cómo estás?
4: Bien. ¿Cómo se llamó este año el ciclo?
5: Hace varios años ya que tiene un formato de monólogos, se llama Idénticos. Este año fue obviamente todo renovado, pero bueno, con muchos actores y actrices en escena y muchas otras personas vinculadas a que todo suceda cada noche que se abre el telón en Teatro por la Identidad. Así que es un montón de gente involucrada. Hermoso lo del ciclo este año también, como todos los otros.
4: Y el recibimiento de la gente, hay mucha juventud. ¿Cómo es la gente que concurre a estas obras?
5: Sí, bueno, la verdad que es un público muy, muy, muy amplio. Hay una concurrencia enorme, sobre todo, siempre esa sala llena. Así que cada una de estas jornadas, este año fueron 5 lunes, que culminó con la última función el lunes pasado. Es eso, es un teatro colmado y de gente que, bueno, que se involucra y que, por supuesto, recibe desde el escenario un mensaje maravilloso de creatividad y compromiso, que eso es finalmente Teatro por la Identidad, y que se complementa también con, bueno, la participación de siempre alguna persona vinculada a la búsqueda de abuelas, un nieto, una nieta, una abuela. El lunes pasado estuvimos con la abuela Buscarita Roa, que es la vicepresidenta de abuelas, estuve yo, estuvo también su nieta Claudia Poblete y otros nietos y nietas, Juan Cabañé, estuvo Juan Pablo Moyano. Bueno, fuimos varios los que fuimos a este último lunes, y que cuando termina la función, bueno, en realidad la función no termina sin antes dar un mensaje de manera directa por alguno de nosotros a toda esa platea, que son luego portadores de una búsqueda que no ha terminado y que, bueno, nos ilusiona cada noche pensar que ahí puede haber alguien que nos ayude a encontrar al próximo nieto o nieta.
4: En estos tiempos, desde que asumió este gobierno, de negacionismo, de desfinanciamiento de todo lo que es memoria, verdad y justicia, de los centros de la memoria, el mismo Ministerio de Derechos Humanos, de todas esas áreas más la ideología. ¿Qué rescatás, qué aporte hace Teatro por la Identidad ante este panorama tan adverso y de retroceso?
5: Es justamente un faro que ilumina desde un escenario, siendo que hay una historia que fue contada y hay muchas otras historias que no han podido ser contadas aún y que tienen que ver con crímenes que la dictadura generó en toda nuestra sociedad y que justamente todavía no podemos saber la verdad de muchos de esos crímenes por el carácter criminal y clandestino de todo lo que la dictadura hizo. Han pasado ya 50 años y seguimos buscando a los desaparecidos, seguimos buscando a esos bebés robados, que son alrededor de 300 hombres y mujeres que no saben su verdadera identidad y que las familias lo siguen buscando, con abuelas como la nave insignia y todo eso. Y que entonces que aparezcan discursos negacionistas en un país que ya lleva, bueno, la democracia más larga de su historia, es un enorme retroceso, es un insulto, por supuesto, a todas esas víctimas. Y no nos queda otra que seguir luchando por

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nombre es Julia Romero, soy docente de la EP número 26, Miguel Navarro Viola, de Resistencia. Ser maestra para mí es enseñar, pero también es dejarse enseñar. Es acompañar mientras también vamos creciendo. Es sembrar aún sabiendo que quizás no estaremos presentes cuando llegue el momento de cosechar. Y es tener la enorme esperanza de que en algún rinconcito de la vida de cada niño que pasó por mi aula haya quedado una pequeña huella de mi paso por la suya y que esta haya sido positiva.

0: una tristísima noticia, la partida del querido historiador Norberto Galasso. Este es el comunicado de La Cetera al gran compañero e historiador Norberto Galasso, que nos acompañó en muchísimas luchas y jornadas de formación. Hasta siempre, Norberto Galasso. Desde Cetera despedimos con profundo dolor a Norberto Galasso, un imprescindible de nuestra historia, que dedicó su vida a recuperar la memoria, el pensamiento nacional y la lucha por una patria justa y soberana. Historiador, escritor y autor de numerosos libros, dejó una obra fundamental para comprender nuestra historia desde una mirada nacional y popular. En 2018, Cetera tuvo el honor de otorgarle la distinción Maestro de Vida en reconocimiento a su compromiso con la historia, la educación y la construcción de una sociedad más justa. Su legado seguirá siempre presente en quienes creemos que conocer nuestra historia es también una forma de transformar el presente. Hasta siempre, compañero.
1: En este sentido, y hablando de los maestros de vida, creo que, por supuesto, sin descalificar a todos los que aquí han sido designados, los verdaderos maestros de vida fueron docentes enfrentando la exigencia de la paritaria frente a un gobierno insensible.
2: Ser maestro significa, entre muchos significados también, trabajar de lo que amo, trabajar de lo que me gusta, estar en constante reflexión, pensando qué les diré mañana, cómo lo haré, y esa búsqueda que en muchas oportunidades suele ser interminable, uno encuentra felicidad. Y eso es más que importante, más allá de que ser maestro también no tenga un significado acabado. Sigo buscándolo de todos modos.
0: Ariel, maestro de una escuela de Parque Patricios de la ciudad de Buenos Aires.
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0: Fue un contador enamorado de la historia, uno de los grandes historiadores que elaboró la reconstrucción histórica para contarnos que había una verdad que nos estaba esperando. Habrá que sostenerlo en tiempo presente a través de sus libros. Ese es el mejor homenaje que le podemos brindar. Palabras del periodista y escritor Gustavo Campana al querido historiador Norberto Galasso. ¿Cómo andás, Gustavo?
5: Hola, ¿cómo va? Gran abrazo para todas las compañeras y compañeros de la radio. ¿Cómo estás?
0: Bien, gracias por atender el Canto Maestro, el programa, etcétera. Contanos un poco qué te produjo, además de la tristeza, la partida de Norberto Galasso, aunque seguirá presente, como vos decís, en nuestros libros. ¿Y quién fue para vos Norberto?
5: Norberto es un poco un nexo entre la vieja escuela de los revisionistas, para mí, que arranca con Raúl Scalabrini Ortiz en Política Británica en el Río de la Plata, y que después prosigue con el enorme Hernández Arrey, el Colorado Ramos, el Pepe Rosa. Es poner patas para arriba a la historia miterista, es rediscutirnos, como decía

0: Pasolini, todo lo que nos contaron es falso, toda nuestra historia es irreal, y entonces tenemos que rearmarla. Tenemos que volver a trabajar ese paisaje que se nos presentaba de una manera y que, por supuesto, es muy distinto. Y en eso Norberto fue absolutamente prolífico, fue un tipo que trabajó mucho el tema de documentar a través del libro sus investigaciones, trabajó mucho también la historiografía, o sea, la mayoría de las palabras de él están documentadas. Él tiene un libro sobre la historia de la deuda externa que sacó no hace mucho, no me acuerdo si el 18 o el 19, y es espectacular, es fantástico, porque tiene esa cosa del viejo historiador de estar sumando para contrarrestar la historia oficial lo incuestionable que son los datos. Y después viene todo el laburo que desde el punto de vista de su posición política el tipo desarrolla. Pero primero, lo incontrastable. Es una muy buena forma de aniquilar algunas discusiones absurdas. Y que nos deja su obra, qué sé yo, es una pena. Pero yo rescato de él, entre muchas cosas, todos sus diálogos con el padre Benítez, el confesor de Evita, a quien él conoció mucho cuando Benítez ya estaba en un convento grande. Y te juro que recrear esos diálogos, tuve la posibilidad de vivir esos diálogos con él en una presentación que hicimos, yo creo que fue el 18, casi seguro, en la Feria del Libro, para hablar de Evita, y era una obra que no había sido plasmada, que estábamos viviendo en ese momento mágico con un tipo que se sentaba a recordar. Se nos va un luchador incansable, porque recién vos citabas las cosas que habíamos dicho de una consulta de página, y la Argentina tiene desde hace muchos años, diría casi desde su fundación institucional, hace 216 años, tiene un duelo con la verdad. Y en eso Norberto nos dio una mano muy grande.
1: Vos sabés que con la autorización de él, desde hace más de 17 años, tenemos una sección, Los Malditos, que son cuatro tomos del libro de él, Los Malditos y la Historia. La verdad, es fascinante, personajes que uno ni siquiera conoce y refleja ahí Norberto en esos trazos, dando la personalidad y lo que fueron esas mujeres y esos hombres. Gracias, Gustavo. A nosotros también nos acompañó muchísimo, no solamente en nuestras luchas, sino en la formación de dirigentes, de delegados. Pero como vos decís, el mejor homenaje que te podemos brindar es seguir presentes siempre a través de sus libros. Te agradezco mucho esta comunicación con Canto Maestro del programa de Cetera y te mando un abrazo.
0: Un gran, gran abrazo. Y hablar de él todos los días a través de su obra. Cada vez que tengamos que documentarnos sobre algún hecho de la historia, porque la historia contemporánea, desde la historia del movimiento obrero, como decíamos recién, la historia de la deuda, tanto escrito sobre el peronismo, la biografía de Yrigoyen, de Manuel Ugarte, recurrir a él para convocarlo, para citarlo, para nombrarlo al aire como un homenaje permanente.
1: Y me queda una, sí. Disculpame, ¿no? Porque me quedó en el tintero. Me gusta mucho, además, bueno, yo estuve con él varias veces en su casa llena, repleta de libros, por donde uno quiera ver, en todos lados. Me gusta eso que decís, ¿no? De mucho barrio, mucha calle, el empedrado de Boedo, San Lorenzo, un tipo de barrio, un tipo de barrio humilde, pero un intelectual excepcional.
0: Recién me escribe un amigo que está en la legislatura despidiendo sus restos y me pone, está con el buzo de San Lorenzo. Y bueno, ese era Norberto.
1: Muchas gracias, abrazo grande, Gustavo.
0: Un gran abrazo, gran abrazo.
1: Hasta luego.
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0: historia sea una historia neutra. La trampa está en que una historia tendenciosa como la historia escolar se la muestre como la historia única. Habría que decir, bueno, yo tengo determinada concepción filosófica, ideológica, y por eso mis libros de historia tienen una determinada óptica.
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0: Miro la realidad desde tal punto. Esto es lo cuestión. Y cada uno, de acuerdo a la clase social, a los intereses que tiene, a su propia historia y al país que ambiciona, mira el pasado desde distinta manera.
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3: Horacio Manuel Molina nació en Almagro, en Capital Federal, el 2 de septiembre de 1935, cantor, guitarrista y compositor. 1963 graba su primer tema.
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3: Sangre y razón.

0: 1965 vendrían las giras por el exterior y 5 nuevos discos. En Buenos Aires actuó en los principales teatros. En 1975 se dedica por completo al tango. Durante la última dictadura cívico-militar decidió irse a Europa, se instaló en Francia en 1978. En ese país trabajó en muchas salas. Fue acompañado, entre otros, por Juan José Mussolini y Walter Ríos. Volvió a la Argentina durante la presidencia de Raúl Alfonsín. Grabó más de 200 temas. De sus interpretaciones recordamos:
1: 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Yo soy reo sin ambiente.
0: Porque soy reo.
1: Caí por una

Horacio Molina se fue de gira en la ciudad de Buenos Aires el 11 de septiembre del 2018.

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1: Soy Analía Kalinek, la hija desobediente de un genocida, y esta es mi historia.
2: Debe haber no menos de un centenar de referencias de testigos y de víctimas al doctor K, que era el apodo, digamos, de Kalinek.
1: A mí me generaba mucha culpa desconfiar de mi papá. Yo pensaba realmente que ahí había un error y que mi papá no podía haber hecho algo malo.
3: Plantéatela tú, enfrentándote a tu viejo y diciéndole, tú eres un genocida, tú eres un asesino.
4: Toda la tortura fue brutal, me torturaron estando embarazada, con picana eléctrica.
5: Hay que ir con una bandera que diga hijos de genocida.
6: Fue muy fuerte para mí pararme bajo esa bandera. Me temblaban las patas.
7: Cuando ustedes desaparecieron, decíamos, ¿quiénes son? Había mucha desconfianza, ¿eh?
8: ¡El hijo fascista! ¡Tu hija fascista!
9: A mí me conmueve mucho cómo se conectan nuestras historias. Que estemos acá viajando, armando todo este revuelo ahora en España.
7: Quilombo, quilombo, me encanta la palabra quilombo.
10: En Berlín tuvo lugar este jueves un inédito encuentro germano-argentino. La sede fue la Casa de la Conferencia de Wannsee, un emblemático lugar en el que se ultimaron los detalles del holocausto durante el régimen nazi.
11: Lo que me trae hasta acá es el hecho de ser el hijo bastardo del ex coronel carabinero Rodrigo Alexis Retamal Martínez. Genocida.
12: Somos los descendientes de los verdugos y repudiamos sus crímenes sin concesiones. Desde el amor, desde la pena, desde el dolor, abominamos sus actos.
13: Mi abuelo trabajó en Francia, en el sur de Estrasburgo, en el Natzweiler Stutthof.
14: Imaginarme mi papá en toda la sangre, es increíble.
15: Me convoca recurrentemente en mi terapia el esperar que mi papá hable y cuente lo que sabe, ¿no? Y ese seguir esperando a mí me hace mal. Y sin embargo, no puedo evitarlo.
16: El 25 de mayo de 2017 nace una agrupación, Historias Desobedientes, integrada por hijas e hijos de genocidas. Y se va a estrenar un documental llamado Desobediente, dirigida por Federico Coringrado, que narra la experiencia de este colectivo. Estamos hablando con una de las fundadoras, Analía Kalinek. ¿Cómo te va, Analía? ¿Cómo andás?
17: Hola, Alejo, un gusto estar hablando con vos.
16: Gracias por recibir a Canto Maestro el programa de Cetera. El nombre completo de Historias Desobedientes, que nació el 27 de mayo de 2017, decímelo, así los oyentes lo tienen completo.
17: Historias Desobedientes, familiares de genocidas por la memoria, la verdad y la justicia.
16: ¿Cuál fue el inicio, esta juntada de estas compañeras y compañeros?
17: Y fue un poco la conciencia social, me parece que la lucha de los organismos de derechos humanos y de la militancia también en derechos humanos, cómo penetrar, digamos, esos mundos endogámicos de las familias de los genocidas y ayudarnos a hacer conciencia a muchas hijas, a muchos hijos, hoy nietos, nietas, sobrinos, hermanos de genocidas que a partir de los juicios, a partir de los relatos de los sobrevivientes y de los testimonios, pudimos comprender y dimensionar lo que hicieron nuestros familiares y enmarcarlos en lo que son estos crímenes y no en la, entre comillas, digo, defensa de la patria, que es el discurso que se edita al interior de nuestras familias. Me parece que Historia Desobediente surge también, es un emergente social. Y no es casual que surja también en un país como Argentina, que está tanto avanzado en materia de derechos humanos.
16: ¿Qué nos vamos a encontrar con este documental, Analía?
17: Y este documental va narrando cómo se van entrelazando las historias en distintos países, en distintos contextos históricos, a partir de la experiencia argentina. Cuando surge Historias Desobedientes en Argentina, enseguida se empiezan a contactar descendientes de familiares de genocidas chilenos, uruguayos, paraguayos, y ya hasta hemos cruzado, digamos, el charco y hemos fundado una historia de desobedientes en España y se están también colectivizando descendientes de nazis. Entonces, más allá de los contextos sociales, políticos, históricos, de las diferencias geográficas y temporales, hay algo, me parece, que pone a trabajar el colectivo, que es cuáles son las consecuencias de estos crímenes de lesa humanidad, que lesionan a la humanidad, al interior de las propias familias de los genocidas. Y me parece que es un campo poco explorado, que tiene mucho para decir también en cuanto a también poder deconstruir estas lógicas de silencio que imperan en las familias y en muchas sociedades, ni hablar de la española, ni hablar de Alemania, donde es muy difícil hablar de estos crímenes porque, bueno, los daños emocionales también al interior de las familias son severos y los costos emocionales también para enfrentar ese silencio también son altos. El documental recupera un poco también todo este recorrido y la importancia también de colectivizarse y hacer una voz colectiva de esta temática.
16: Un balance de estos años del gobierno de Javier Milei en materia de derechos humanos.
17: Un intento siempre de retroceso. Nosotros no casualmente surgimos en el 2017, en el marco también de un gobierno de derecha como fue el de Mauricio Macri, al calor del 2x1, cuando se quiso volver a la impunidad con ese fallo que no pudo prosperar gracias a la conciencia social. Me parece que hoy, de vuelta, estamos frente a un gobierno que no disimula su desprecio por todas las políticas en materia de derechos humanos, que se autopercibe, dicho por el propio actual presidente, un topo adentro del Estado que viene a destruir esta construcción social que es el Estado, es la memoria colectiva, las universidades públicas, las escuelas. Me parece que, bueno, que ahí es donde toma también más fuerza la necesidad de combatir estos discursos violentos, de odio y fuertemente negacionistas que imperan en este gobierno.
16: Bueno, el documental se estrenó el 8 de septiembre, pero tienen pensado que recorra distintos lugares del país y me imagino de Latinoamérica, del mundo.
17: Sí, sí, ya por suerte se están agendando varias fechas, se socializa todo en la página, hay una página de Desobedientes Documental, obviamente también lo replicamos en nuestras redes personales o del propio colectivo Historias Desobedientes, Federico Ingrato y Martín Vergara, que son los ideólogos y los directores y los que produjeron este material, que es un material también independiente, están ahí en las redes socializando y dando respuesta y llevando el documental un poco a donde se lo vaya convocando.
16: Repetime de vuelta la página.
17: Desobedientes Documental, también lo puedes googlear a Fede Coringrato, Martín Vergara o a mí, Analia Kalinek, o al colectivo Historias Desobedientes, y ahí se está difundiendo la info de las proyecciones. Ahora vi que había una proyección en La Plata, se está gestionando, yo sé que en Rosario y en Río Gallegos también. Y bueno, y en la medida que podamos ser convocados va a estar circulando el documental. Ahora está en la sala Inca, en la sala Norita Cortiñas, en un espacio Inca, el próximo jueves 17 y 24 de septiembre. Y bueno, y se va armando agenda también y se va socializando por las redes.
16: Analia Kalinek, de la agrupación Historia Desobedientes, muchísimas gracias por esta comunicación con Canto Maestro, el programa de Cetera. Y bueno, ya veremos el documental para después dar una devolución. Te mando un abrazo enorme. Muchas gracias.
17: Igual para vos, Alejo. Un cariño grande a todos los compañeros y compañeras.
16: Gracias.
17: Beso.
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21: Rodolfo David Ortega Peña nació en Buenos Aires el 10 de septiembre de 1936. Abogado, historiador, periodista y militante político. Comenzó a militar en Federación Juvenil Comunista, vinculándose luego a través de la revista partidaria Mar Dulce, con quien sería su maestro, Juan José Hernández Arregui. Fue un valiente abogado que defendió a todos los presos políticos. Fue diputado de la Juventud Peronista. En apenas 4 meses de mandato, caminó todo el país. Escribió en Mundo Nacionalista, La Patria Fuerte, Militancia. Terminó su trayectoria política en el FAS, Frente Antiimperialista por el Socialismo. De sus 12 libros publicados, la mayoría escritos conjuntamente con Eduardo Luis Duhalde, recordamos Felipe Varela contra el Imperio Británico, El Asesinato de Dorrego, Felipe Vallese, Proceso al Sistema. En la ciudad de Buenos Aires, en la esquina de Arenales y Carlos Pellegrini, es asesinado por la AAA. Pasa a la inmortalidad el 31 de julio de 1974. Canto Maestro recuerda a Rodolfo David Ortega Peña, un cronista de la memoria, un defensor de la verdad, un militante de la justicia.
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19: El 5 de septiembre fue el Día de la Mujer Indígena. Vamos a escuchar a Belén Tejera, Secretaria de Igualdad de Géneros y Diversidades de SUTEBA Varadero, recordando y conmemorando y dándole importancia a este día.
20: El 5 de septiembre es el Día de la Mujer Indígena y es en homenaje a Bartolina Sisa, que fue una dirigente aymara asesinada el 5 de septiembre de 1782, después de que lideró una sublevación indígena contra la corona española. La importancia que tiene esta fecha, esta efeméride, es que podamos reconocer las luchas, las historias y los saberes de las mujeres indígenas, que podamos cuestionar la desigualdad y la discriminación que sufren y que podamos pensar y defender una sociedad con una democracia donde la diversidad cultural forme parte y una democracia que tenga derechos para todos y no para unos pocos o pocas. Como docente tenemos que poder pensar una educación que sea intercultural y que sea antirracista, pero para eso siento que tenemos que repensar nuestras prácticas pedagógicas, tenemos que poder contar las historias de las mujeres indígenas, que sean protagonistas, pero que no sean protagonistas solo en fechas patrias estereotipadas, sino que puedan serlo desde otro lugar y puedan serlo siempre. No hay justicia social sin memoria, no hay igualdad sin diversidad y no vamos a tener un futuro posible si seguimos silenciando y seguimos ignorando las voces de las mujeres indígenas.
19: Belén Tejero, Secretaria de Igualdad de Géneros y Diversidades, SUTEBA Varadero, 5 de septiembre, Día de la Mujer Indígena.
22: Hola, soy Silvia de la Escuela 319 y para mí significa mucho ser docente. Me gusta hacerlo, me gusta dar clases, siento mucha pasión al enseñar a los niños. Me gusta a los niños, me gusta mi trabajo y me gusta formar parte de la biografía de muchos niños.
19: El mensaje de una docente del Chaco es ser maestra.
22: Me gusta formar parte de la biografía de muchos niños. Ellos son el futuro, ellos son la esperanza. Sinceramente, ser docente es mi pasión.
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19: En estos días se está hablando mucho de las pruebas PISA. Vamos a leer un comunicado del Internacional de la Educación de América Latina sobre lo que significa este programa. El programa PISA debería ser una herramienta para comprender los sistemas educativos y no una competencia que clasifique a los países, los centros educativos, el personal docente o el alumnado en ganadores y perdedores. La enseñanza más importante que se puede extraer de los datos internacionales es que la solidez de los sistemas de educación pública depende de la inversión, la equidad, la profesionalidad del profesorado, el diálogo social, la confianza. Los países progresan cuando los gobiernos colaboran con el personal docente y sus sindicatos, invierten en la educación pública y abordan las desigualdades sociales y económicas que afectan al aprendizaje. Estamos de acuerdo desde CETERA con una evaluación, pero una evaluación integral que vea los contextos, las distintas realidades y, como dice el comunicado de la IAL, que no estigmatice en ganadores y perdedores. Más inversión, mejores salarios, mejores condiciones laborales para una mejor educación.
25: Buenas, mi nombre es Valeria, soy maestra de grado de primaria, ejerzo en la capital desde el 2007, siempre en el Distrito Quinto y bueno, estoy orgullosa de mi tarea, de mi labor, más allá de lo pedagógico en las aulas, uno teje lazos con las familias, la escuela para los chicos es un lugar seguro, es el lugar donde aprenden, comparten, crecen en comunidad. Uno puede lograr en ellos que sean ciudadanos críticos, que sean conocedores de sus derechos, que puedan analizar sus decisiones, empatizar con el otro, ser solidario. Se pueden trabajar un montón de cosas más allá de lo pedagógico que nos llena el corazón y nos enorgullece año tras año cada vez que tenemos un grupo. En lo personal estoy muy orgullosa de la carrera que elegí, de la profesión, y la volvería a elegir mil veces. me llena el alma, me llena el corazón y también me ayuda a mí a ser cada vez mejor persona, compartir con ellos y aprender de ellos todos los días. Feliz día, compañeros y colegas. Saludos.
19: El 9 de septiembre, ANSAFE se movilizó a la legislatura contra la reforma previsional que impulsó el gobierno de la provincia de Santa Fe. Escuchemos a Rodrigo Alonso, secretario general de ANSAFE.
0: Se va a poner fin al aporte solidario.
1: Ahora parece que con bombo y platillo salen los funcionarios a decir que le van a poner fin al aporte solidario. Este aporte solidario, que hay que decir que le metió la mano en el bolsillo a las jubiladas y a los jubilados, algo inaudito, ¿no? Aportaste toda tu vida y como jubilado tenés que seguir aportando. Pero que hay que ponerle fin no es solamente el aporte solidario. Hay que ponerle fin al pago diferenciado de los aumentos entre los activos y los jubilados porque tienen que ser en simultáneo. Hay que ponerle fin para que el 82% sea real. No esta diferencia de que un pasivo está cobrando el 60% de lo que cobra un compañero en actividad. Hay que ponerle fin a esta reforma previsional. Por eso nos vamos a movilizar en la legislatura provincial. El miércoles 9 a las 11 de la mañana nos vamos a estar concentrando en la explanada de la legislatura las trabajadoras y los trabajadores de la educación, tanto activos como jubilados que estamos nucleados en ANSAFE.
19: Rodrigo Alonso, secretario general de ANSAFE, y la movilización a la legislatura en defensa de las jubilaciones de las y los docentes santafesinos.
2: Mi nombre es Laura, soy docente del nivel inicial. Para mí, ser maestra del nivel inicial es alojar y acompañar a cada niño y niña con la calidez que se merecen. En el nivel inicial, la pedagogía no se da desde un lugar distante o teórico. Se construye desde la cotidianidad de la sala, donde el juego es la herramienta principal para aprender, explorar el mundo y construir autonomía. Este trabajo pedagógico es inseparable del cuidado y de la amorosidad. Cuidar a las niñeces significa ofrecer un espacio seguro, dar lugar a sus emociones, abrazar sus tiempos y validar lo que sienten y expresan con afecto sincero. La amorosidad es la base desde la cual los niños y niñas se animan a descubrir, a vincularse con sus pares, en confiar en sus propias posibilidades. Es habilitar la palabra, es estar presente en cada descubrimiento y tejer una trama compartida. Porque la educación inicial no se hace en soledad, se construye en comunidad, en un diálogo permanente y cercano con las familias, caminando a la par para sostener el crecimiento de las infancias con ternura, escucha y presencia real.
19: Maestra del Jardín 27 de Rosario, provincia de Santa Fe.
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3: Continúa ya desde hace tiempo, y lo venimos tratando en Canto Maestro, el conflicto universitario, un conflicto que parece no tener fin por la desidia del gobierno nacional. El martes 9 de septiembre se realizó un paro nacional de los docentes universitarios. Para hablar de este tema estamos comunicados con Clara Chevalier, secretaria general de CONADU. ¿Cómo te va, Clara?
4: ¿Cómo estás, Alejo? ¿Cómo va todo?
3: La verdad que es una película sin fin esto, ¿no? No hay ningún tipo de respuesta a pesar del reclamo de ustedes, los trabajadores, los rectores, los medios de comunicación, la mayoría de la sociedad. Este gobierno está sordo.
4: Así es, es mucha la bronca que se viene juntando, porque son muchas las injusticias que se van superponiendo. El salario no alcanza, los trabajadores estamos endeudados y la pregunta es, ¿en qué momento el gobierno se va a ajustar a la ley? Porque Alejandro Álvarez dijo en una entrevista en TN que si el fallo de la Corte salía, él lo iba a acatar. Y el fallo de la Corte está y no lo ha cumplido. Entonces me parece que ahí tenemos un antecedente muy crítico y un punto en el que trabajamos en las universidades ya sentimos que a esta altura el gobierno nos está estafando con la no devolución de todos los salarios que nos adeuda.
3: Clara, la semana que viene va a haber otras jornadas y se viene una nueva marcha federal universitaria.
4: Sí, la semana que viene vamos a tener un martes una jornada de la universidad Sala a la Calle con clases públicas en todo el país. El jueves tenemos reunión paritaria con acto en Pisurno y luego entonces nos encaminamos a hacer la nueva marcha federal universitaria con esto que te digo, ¿no? Ya con una situación de mucha bronca, de mucho malestar y con la necesidad de invitar al pueblo a la calle a juntar esas broncas, a juntar esos malestares y ponerle un límite al gobierno de Javier Milei, que ya no se sabe para quién gobierna realmente. Digo, no da respuesta a ninguna de las necesidades que tenemos. No solo no nos ha aliviado ningún problema, sino que nos ha empeorado todos los problemas. Así que estamos ante un gobierno al que no queda otra que marcarle el límite en la calle.
3: Clara, ¿tienen una estimación aproximada o se hicieron algún relevamiento de cuántas renuncias de docentes universitarios han habido en estos últimos tiempos?
4: Sí, la estimación que tenemos es de alrededor de 15.000 docentes que han dejado las universidades públicas en este tiempo debido a la falta de salarios que sean suficientes para vivir.
3: Como decimos siempre, ojalá que esto se solucione y que el gobierno oiga el reclamo tan justo de la universidad pública. Te mando un abrazo y mucha fuerza.
4: Un abrazo para ustedes y vamos a pelear por un proyecto de país en el que la educación tenga el lugar que se merece.
3: Muchísimas gracias. Un abrazo.
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19: La CTA Provincia de Buenos Aires realizó un emotivo homenaje al querido compañero Pablo Masiangelo. En el día de su cumpleaños y en el día del metalúrgico, el salón de la CTA Provincia de Buenos Aires llevará su nombre y lo tendremos presente para seguir construyendo organización y lucha. Allí, entre tus compañeros de la clase trabajadora, siempre vivos. 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
26: 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Es un hermoso momento para recordarlo y tenerlo presente, porque es lo que sucede con gente como él, que está siempre presente.
19: Eran Roberto Baradel, Hugo Yasky y Cristina Honig, su compañera de militancia. Las palabras al querido compañero Pablo Masiangelo. Querido Pablo, siempre presente.
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8: Bienvenidos, bienvenidas, bienvenides a un nuevo capítulo, a un nuevo episodio de esto que se llama Niñez
9: en Revolución.
8: El programa de la red El Encuentro. Ese espacio donde nos unimos, donde nos juntamos, donde pensamos, soñamos, sentir, pensar y actuar para transformar. Desde ahí nos encontramos con toda la miscelánea que ofrecen nuestros hermosos y queridos centros comunitarios para traer otra vez en este espacio que hacía mucho que no veníamos la palabra de los pibes, las pibas, las doñas, las ollas, el perfume. Ya siento que llegó el PNUD y entonces podemos volver a cocinar porque nuestras cocineras, yo siempre empiezo con lo mismo.
9: Sí, y está bien.
8: Cocinan con 760 pesos. A vos te parece 760 pesos, pero hacen magia y hacen unas cosas hermosas y riquísimas. Ya, nada, lo dije. Bienvenida.
9: Bienvenidos. Bueno, acá les habla Daniela Rodríguez y estoy con mi compañero Omar Foresti.
8: Haciendo esto con otra gente más que está por acá, del otro lado en la producción, Juan Felpeto, Camila Belizán.
9: Y Yami Ramírez en la producción con sus dedos mágicos.
8: Y cuando... Porque este año venimos tan golpeado con tantas cosas, que cuando podamos, ustedes van a ver y van a observar el trabajo espectacular que hace nuestro compañero
9: Nacho.
8: Exactamente, desde las imágenes, sí, desde las plataformas que en algún momento nosotros venimos...
9: Sí, y siempre las vamos a seguir diciendo que nos sigan. Ustedes agarren y síganos igual porque algún día ya nos van a ver. Así como nos escuchan, nos van a ver.
8: Hoy, desde aquí, como siempre, en esta radio de la Universidad Nacional de General Sarmiento, la Uniradio, la que sigue abriendo las puertas, la que sigue luchando por, en una época donde, como siempre, o sea, parece ser que uno vuelve y vuelve a repetir lo mismo, siguen sin resolverse los temas salariales, la financiación de las universidades. Igualmente es hermoso venir y encontrarnos en un espacio donde nos sentimos familia. Y esta radio, con todos los programas hermosos y que vienen haciéndolo a pulmón en los distintos espacios, en los distintos horarios, es una de las radios más fuertes y hermosas del territorio. Así que los invitamos a que nos sigan, a que la escuchen en la FM, la 91.7, la radio de la Universidad Nacional de General Sarmiento. Pero no nos quedamos ahí, nos vamos para otros lados.
9: Sí, también nos pueden escuchar por nuestras radios amigas, que son FM Tincunaco, Radio Universidad de Luján, FM La Posta y Radio Palabras del Alma de Pilar.
8: Exactamente. Y si te quedas con ganas, están las redes sociales, que le vamos a decir a Juan, ¿dónde está Juan? Para que nos haga, nos vuelva.
9: Juan, queremos que nos vean, eso. Queremos que vengan y se vean y nos escuchen y todo. Así que nos pueden buscar en Instagram, en Facebook, en YouTube, como Niñez en Revolución.
8: En este tiempo muy particular, se nos acerca la fecha de la celebración del Día de la Educación Popular y Comunitaria, que es el 19-9. El día del nacimiento de Paulo Freire, una fecha que desde la red y de varios compañeros empezaron a instalarla, ¿no? Porque se celebra hoy, por ejemplo, el Día del Maestro.
9: El Día del Maestro. ¿No? Y bueno, y estamos muy ansiosos por esta fecha porque es nuestro día y Después les vamos a ir contando qué vamos a hacer. Por ahora, queden sorpresa, porque tenemos muchas cosas para hacer.
8: Exacto, y nada, y va a haber, más o menos venimos transitando este año con la potencia del encuentro, que son espacios donde hemos vuelto a encontrarnos, tal vez desde nuestras propias raíces, ¿no? Volver a reflexionar desde dónde los centros comunitarios, estos espacios sociocomunitarios, culturales, empiezan a hacer historia y a mecharse, ¿no?
9: Y yo creo que es también en un año muy importante porque, bueno, estamos más unidos que nunca y eso se nota. Entonces, estos encuentros también nos ayudan a reforzar esto.
8: Y en ese camino de esos encuentros es que la idea es proponerles, ya vayan agendando el 18, viernes 18, esta marcha de la educación popular, donde nos vamos a abrazar con un montón de causas. Y por eso venía el tema de las redes. Fíjense, sigan. Porque
9: ya tenemos el flyer oficial, así que pueden buscarnos en Instagram como Red del Encuentro y ahí tienen el flyer.
8: Niñez en Revolución también replica lo mismo. Y después cada uno de los de las redes de nuestros centros comunitarios también van haciendo esta invitación. Sería hermoso que cualquiera que tenga ganas de venir y de participar se haga parte de esto. Lo vamos a ir repitiendo el jueves que viene y en la programación de la radio también va a salir. Y en los distintos espacios van a estar así informando, contando un poquito de qué se trata esto del Día de la Educación Popular. Hoy, como Día del Aceño, vamos a saludar a todos los maestros, a todas las maestras, a todos los docentes que hacen... adelante el día.
9: Adelante el día. Pero hoy estamos en vivo, pero los vamos a saludar igual.
8: Exacto, porque es mañana.
9: Porque es mañana.
8: Exactamente, exactamente. Pero porque, ¿sabes qué pasa?
9: ¿Qué pasa?
8: Nada, lo tengo agendado, entonces me miré y dije, bueno, viene el Día de la Educación Popular, el Día de Maestro, el Día de la Maestra, el día, vamos todos, festejamos y celebramos todo. Entonces, pero como mañana vamos a estar, los saludamos
9: hoy. Nada, muy bien.
8: Tan importante que sostengan estos espacios. ¿Vos cómo estás?
9: Yo estoy bien y también contenta porque hoy se nos llena el estudio. Vamos a estar con nuestros amigos de Abriendo las Alas, vamos a estar con los jóvenes charlando y también vamos a estar hablando con Laura Taffetani. Así que se viene un programa súper hermoso.
8: Sí, dentro de... Lo lindo es esto, ¿no? Este matiz que vamos a tener porque, claro, con Laura, los que no la conocen, ella es abogada. Y bueno, y esa parte referente, educadora, y nos vamos a meter en todo el tema de que tiene que ver con la baja de la punibilidad de los pibes, las pibas, y nada, y todo el digamos, gran despelote que se ha armado, porque más allá, yo creo que la ley sale, ¿no?, en un momento de atacar, si querés, de una manera, una problemática, cuando tal vez el problema sería pensar cómo evitamos que los pibes delincan, ¿no? Tal vez si mejoramos la situación social en la que estamos viviendo, tal vez los resultados sean diferentes. Entonces, esa idea que siempre ronda, más clubes, más colegios, ¿no?, más espacios, centros culturales donde los pibes, las pibas pueden estar y menos cárceles. La política, evidentemente, de este gobierno va por el otro sector apuntando a tener, digamos, más cárceles, las cuales no están. Pero, bueno, por ahí está la discusión con la que vamos a tratar de charlar hoy con Laura.
9: Bueno, ya estamos. Yo creo que estamos listos para empezar un nuevo programa de Niñez
8: en Revolución.
10: Esto es muy simple, compa. Dice así.

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0: tiempo seguimos sufriendo en vano.
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4: Y en la continuidad de Niñez en Revolución tenemos la alegría de volver a comunicarnos con una compañera que es parte también, digamos, de nuestra historia. Y hoy queríamos traerla para charlar, compartir un poco y que nos ponga un poco en la actualidad de lo que significa o toda la problemática que hay con esta entrada en vigencia de la nueva ley, con la punibilidad de los pibes y las pibas y la problemática que hubo en la provincia de Buenos Aires. Para los que no sabían, en la semana comenzó a regir la ley, pero hubo, digamos, en la provincia de Buenos Aires, para contarnos un poco de lo que sucede, estamos con Laura Taffetani. Ella es abogada, es de Pelota de Trapo, es educadora popular, un montón de currículum, pero lo más lindo es que es amiga de la casa, así que bienvenida, Laura, para contarnos y charlar un poco sobre este tema.
5: Hola, compañeros, compañeras, bueno, un abrazo inmenso ahí al equipo y a la audiencia en este programa que saben que es uno de mis preferidos lejos, que es Niñez en Revolución, porque no, su propio... Sí.
4: No, no, digo, no digas así, sí, porque sí. Se nos está rompiendo la remera, ¿viste?
5: No, lo digo sinceramente, porque además lo han sostenido tanto tiempo, ¿no? Que eso es una parte que para nosotros es tan importante para las organizaciones, cuando una actividad se sostiene, ¿no? Porque muestra justamente lo acertado de que exista y la respuesta que da, si no, no se podría sostener. Así que bueno, un privilegio estar acá. Y bueno, como decís, el tema de la niñez siempre es un catalizador, es la muestra de cómo está un país, ¿no? Y muy dolorosa, porque justamente ese proyecto de país que se ve truncado de la forma que está planteado, lo podemos certificar y podemos comprobar que es así cuando hace un abandono tan, tan enorme de los niños y niñas en lo que significa esa responsabilidad que tiene el Estado de brindarle las condiciones que...
4: Ay, te nos fuiste un poquito.
5: Hola.
4: Hola, sí. Te nos fuiste un poquito.
5: Ay. Bueno, estamos en la obligación.
4: Estamos
5: en las condiciones necesarias, ¿no? Ahora, si a eso le agregamos que convertimos como enemigo interno a los jóvenes y a las jóvenes, están en los... y que entran muchas veces en el circuito de la infracción a las leyes penales, esto es un cóctel que es sumamente explosivo. ¿Por qué? Porque por un lado muestra un problema que no es el verdadero, porque el problema mayor que tenemos es la cantidad de adolescentes que no tienen ningún tipo de respuesta estatal. Niños y niñas que viven y mueren de cualquier modo. Adolescentes que no terminan el secundario. Adolescentes que se suicidan, hoy que conocimos esas estadísticas. Entonces, ese es el verdadero problema. Pero no, eso lo tapamos y colocamos como primer problema los chicos que delinquen, que ya nos hemos cansado de mostrar estadísticas, ¿no? Para mostrar que no es el problema. Pero bueno, se sigue en eso. Pero en la provincia de Buenos Aires, que es el lugar que concentra mayor cantidad de habitantes en el país, ¿me escuchan?

0: las niñas que menores de 16 años que están presos bajo el pretexto de las medidas de seguridad. Los jueces determinan en función de cómo están los medios de comunicación, porque esto es lo que pasa, ¿no? Por un lado, no es noticia nunca un pibe que es asesinado por la policía, no es noticia nunca los pibes que se suicidan, no es noticia los pibes y pibas que no terminan el secundario. Bueno, lo que es noticia, si un pibe delinque. Que además, en general, son delitos que no son graves. Son muy pocos los delitos graves. Pero bueno, ponemos esos delitos como el problema de la sociedad. Ahora, los medios de comunicación fogonean y los jueces entonces se convierten en fieles ejecutores de las políticas que los medios de comunicación fogonean. Entonces ya había 50 presos que no tenían que estar presos, ¿no? Ahora, se saca esta nueva ley. Es un engaño. Porque que hay problema de seguridad, claro que lo hay. Pero el problema, la causa por la que hay inseguridad, no reside en los pibes, ¿eh? No estamos sacando leyes que puedan perseguir realmente a los narcotraficantes. No estamos sacando leyes que ataquen a la trata en los barrios. No estamos sacando, estamos sacando leyes de los que terminan siendo, digamos, un eslabón débil de un sistema en los barrios que son verdaderas cárceles de cielo abierto y que son lugares desde donde se sostiene este estado tan injusto del país, digamos, de tanta injusticia y desigualdad, se sostiene a partir de eso, ¿no? El gatillo fácil, las bandas de narcotraficantes, la banda de tratas en el caso de las pibas. Bueno, todo esto subsiste, nadie lo toca. Y eso es lo que trae inseguridad a un barrio. No es el tema. ¿Quién no sabe en un barrio dónde se vende la droga? ¿Quién no sabe? ¿Y por qué sigue siendo esto así? Y porque si llega a hablar, obviamente que la va a pasar muy mal, porque hay un respaldo institucional a estas bandas. Laura, entonces, este es el problema. Lo que quiero decir que la verdadera inseguridad es la soledad. Es la soledad que estamos viviendo y que los pibes y pibas en particular están viviendo en este momento.
1: Hoy cuando abrimos el programa, planteábamos justamente que tal vez lo que hace falta no es una ley o cárceles, sino que lo que necesitamos son clubes, son centros comunitarios, plazas, lugares donde comida, ¿no? O sea, un mejor bienestar, que es un poco lo que venís marcando, para que esto no suceda. Ahora, en la realidad que estamos y esta ley que viene a pegarnos o viene a marcarnos de la realidad de otra manera, ¿cómo la miramos? ¿En qué situación estamos? ¿Qué es lo que nos puede pasar con los pibes y las pibas de nuestros centros comunitarios?
0: Y justamente yo creo que la ley viene a legalizar lo que venía haciendo y profundizarlo. Porque ya el tema de la punición estaba haciendo en los tribunales. Ya los juzgados estaban poniendo penas altísimas a los delitos en los cuales estaban incurriendo. Ya teníamos chicos no punibles presos. Bueno, esto lo termina legalizando con el impacto que esto tiene en el imaginario, porque este tipo de cosas, sobre todo, tiene esa cuestión de que crea un enemigo interno y dejamos de ver los verdaderos enemigos, ¿no? Entonces, esta ley hace esto, pero lo grave es que si vos establecés que vas a meter preso a determinada cantidad de pibes y no tener los lugares donde alojarlos, ¿qué es lo que sucede? ¿Qué es lo que termina? La gente, ¿qué imagina que va a pasar? Lo que hizo la jueza Pascual, en realidad, fue suspender la ley denunciando esta situación, porque es real, porque estás mintiendo. Lo que está haciendo el gobierno y con la gravedad con la que le ha salido a pegar a la jueza en una forma y los periodistas y demás, lo que hacen es realmente una cosa que es mentirosa, porque no es cierto. No es cierto que haya lugares ni que haya. No los hay. Entonces, ¿qué pasa? cuando tengamos los pies presos los vamos a tener en comisarías, no van a estar en lugares, en los centros que tienen que estar especializados. Que además los centros que tenemos especializados son fábricas realmente de la marginalidad y de tan lejos de ser para reeducar como plantea la ley.

0: dice, para promover un proyecto de vida. No es así. Hoy en día, los pibes lo que hacen en los centros es justamente reforzar esos valores, que son valores generalmente de muerte, ¿no? Entonces, esto es lo que sucede. Si encima ahora vamos a tener un montón de pibes que no tienen lugar, y esos pibes van a estar en comisaría, o lo peor, o lo que es peor, digamos, es que puede haber otro tipo de licencias que se pueda dar la fuerza de seguridad, que bueno, que ya conocemos con el nombre de gatillo fácil, o que conocemos con otro tipo de situación. Entonces, lo que están haciendo es una hipocresía, pero es criminal esa hipocresía, porque lo que está alentando es justamente que el problema son los pibes, que la, hoy escuché un periodista, estaba hablando de un caso que tenía que ver con cosas de adulto, qué sé yo, y habla de la jueza criminal, de la jueza asesina. De verdad que eso está por un lado, pero por el otro, compañeros, compañeras, lo que me indigna es que nuestras voces no salgan a gritar como hay que gritar, a decirle a esta gente que no merece estar en este país, que tenemos que tomar el coraje de rebelarnos y decir basta, basta esto, porque se nos mueren los pibes. Hoy vieron lo que es las estadísticas de pibes y pibas que se suicidan, las edades. Son, como decía Alberto Morlachetti, son piezas del rompecabezas del futuro que no quedará un espacio vacío del futuro de este país. Entonces, yo creo que indigna esto, pero indigna que el día que estaban sancionando la ley no había nadie afuera peleando por los pibes. Por eso, lo que ellos dicen, ellos son los personeros de la muerte. Ellos lo único que quieren es la ganancia, lo único que quieren es vender el país a cualquier costo, digamos, se lleve puesto a lo que se lleve, pero están dispuestos a eso. La pregunta es, ¿a qué estamos dispuestos nosotros y nosotras? ¿A qué estamos dispuestos a dejar hacer? Porque de esto se trata. Digamos, ya no se trata ni de leyes ni de nada. Se trata del poder para hacer lo que están haciendo. Ellos te están teniendo, muchas veces nos preguntan a nosotros, en la gremial de abogados sobre todo, nos dicen, pero dice, esto no se puede hacer. Y nosotros siempre miramos y decimos, y poder, deber no se debe, pero poder se puede si lo tenés, si lo podés hacer. Nosotros tenemos que lograr que no se pueda hacer. Esa es nuestra tarea.
1: Mira,
0: está hoy, que no se logre. O sea, nosotros tenemos que salir a defender cada pibe, cada piba en los barrios y volver a ganar el espacio, ganar eso. Porque hoy, es cierto lo que dicen ustedes, que es un club, es todo, pero también es cierto que en los lugares que está tomado por la droga no es fácil hacer eso. Pero si hay una decisión colectiva fuerte de ganar el imaginario, nosotros tenemos que volver a ganar el imaginario social en favor de nuestros pibes y pibas. Esa es la tarea que tenemos hoy fuertemente. Perdón, Omar, que te interrumpí.
1: No, es que justamente porque te tenemos que despedir, pero a lo que vos decís, atrás tuyo, acá, ahora vienen los pibes y las pibas de Abriendo las Alas, todos los jóvenes que están trabajando y están trabajando la memoria y están, digamos, viste, cuando parece ser que tenemos que hacer algo y los chicos, las chicas, en cierta manera también nos van marcando el camino y nos van dando, me parece, ¿no? Por eso te esperamos el viernes que viene en la marcha.
0: No, ahí voy a estar, y ahí voy a estar con el privilegio de abrir esa marcha.
1: Así,
0: la verdad, porque es que es el mejor regalo que he podido tener este año.
1: Así que bueno, muchas gracias, Laura, por ponernos en tema y poder hacer foco en la realidad de lo que implica esta nueva ley, esta nueva forma de manejarnos. Pero bueno, sabemos que vamos a seguir y nada, te agradecemos por este espacio que nos diste.
0: No, gracias, compañeros y compañeras, y como siempre, nada, tenemos mucho para hacer.
1: Muchas gracias. Chao. Estuvimos compartiendo con nuestra compañera Laura Tafetani, ella es abogada, pelota de trapo, educadora, compañera, amiga y realmente con la sensibilidad ¿no es cierto? Que
2: de estos temas.
1: Tiene mucha claridad a la hora de poder de decirnos y de dónde pararnos a la hora de mirar todas estas problemáticas que nos vienen pegando día a día. Pero quédate, porque ya seguimos en Niñez en Revolución y ahora sí vienen los pibes, las pibas, y este estudio explota de alegría.

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1: Y seguimos con Niñez en Revolución y se va llenando nuestro estudio. Estamos con los jóvenes del Centro Comunitario Abriendo las Alas. Bienvenidos, chicos. ¿Cómo están? Bueno, acá estoy con Alex, con Kiara, con Tiziano, con Rodrigo y con Adrián, su educador, acompañando con la cámara. Así que muy contentos de que estén acá. Venimos a chusmear un poco, a saber qué están haciendo y en qué andan, y en qué anda su centro también. Bueno, cuéntenme, ustedes son del grupo de jóvenes. ¿Qué andan haciendo en su grupo de jóvenes? A ver quién quiere contarme un poquito.
2: Ahí. Ahí, métele nomás, métele que son pasteles ahí.
3: Bueno, nosotros ahora estamos metiéndole a todo con jóvenes y memoria.
2: Mucho. ¿Y en qué andan? ¿Cuál es el...?
1: ¿Qué están pensando para Jóvenes y Memoria? ¿Están pensando en un proyecto, me imagino?
4: Un proyecto,
1: ya está.
4: Obra de teatro.
3: Este año hacemos obra de teatro y estamos con los centros clandestinos.
2: Bien. ¿Se puede saber algo de lo que va a tratar la obra de teatro?
1: No. Una sorpresa.
4: No. Va a ser como parte de...
2: Uno dice que no.
4: ¿Por qué no?
5: Bueno, más mentiroso, mejor.
1: Y sí, quiere que para que nos sorprendan.
2: Bueno, pero así por lo menos nos dice. No, lo que sea sorpresa de la obra, no. Usted más o menos de qué va a tratar. ¿Sí?
1: Bueno, ya me contaron que están investigando sobre centros clandestinos y a ver si me quiero contar algo más de eso.
3: Estamos por hacer una entrevista el lunes, ¿no?
5: El miércoles.
3: Estamos por hacer una entrevista a ex militantes de Montoneros. Está bueno. Y
4: después no me acuerdo el nombre de una señora que estuvo detenida, ¿no? Secuestrada.
6: Sí.
4: Eso. El próximo miércoles, no, el otro miércoles, uno la semana que viene y el otro la próxima semana.
3: Mayormente para guiarnos también cómo hacer la obra, que ellos nos cuenten y nosotros pensar algo como para hacer la obra.
1: O sea que todavía siguen en preparación de eso. O sea, ya están investigando, después falta actuar, que claro. Es lo único.
3: Igual venimos haciendo, o sea, practicando obras, pero que creamos nosotros en el momento. O Adrián, el educador, nos dice, no sé, hagan una parte de una obra y nosotros tenemos que ir y inventarla nosotros y hacerla nosotros y después hacerla y lo ven los educadores nada más. Solamente van los educadores a vernos y hasta ahora está bueno eso, nos van bien.
1: Nos están preparando.
2: Una pregunta así como más general. ¿Ustedes sienten que cuando ustedes ya fueron varias veces, ¿no?, al Chapa, o al falso Chapa, o al encuentro de Jóvenes
3: nosotros
2: y Memoria?
3: Ellos dos no, nosotros dos sí.
2: Bueno, pero ustedes los que fueron, ¿sienten que cuando eligen, por ejemplo, la obra de teatro a un video, sucede algo distinto en ustedes? ¿Cómo sienten que lo que van preparando al hacer obra de teatro, cómo sienten que pasa por sus cuerpos al hacer eso? ¿Se siente más? ¿Se siente menos?
4: Pánico, mucho pánico.
2: Bueno, pero
3: es bastante distinto porque al hacer un video es como que nosotros investigamos todo y después le mandamos todo a Adrián que Adrián haga el video. Pero obra de teatro es como
1: hay que pensar más en obra de teatro.
3: Sí, hay que pensar más y
1: Providencia hizo qué, como todos los años hacemos obra de teatro
3: y están buenísimas.
1: Y bueno, y este año yo quiero verlos ustedes, porque sé que se van a lucir.
7: Bueno, el de ellos cortes sí van a... Como que es primera vez que ellos actúan. Yo ya actúo hace 2 años ya. Hago teatro, pero en otro lado yo. Hago teatro y yo le doy un par de tías a ellos para que ellos no se pongan nerviosos. O, como dijo Rodri, pánico. Porque toda hora vas a tener un pánico o un miedo. Al frente de 300 personas, 1000 personas por ahí, y te agarra ese miedo, ¿no?
2: ¡Ah, la mierda, el colegio! ¡Decía eso! ¡Oh! Rodrigo, ya lo estamos juntando en pedacitos acá. No, por ahí lo lindo de de poder hacer la obra de teatro, me parece que tal vez se siente más la investigación, ¿no?
3: Sí.
2: Porque...
3: No, sigue hablando.
2: No, la idea era esa, preguntarles eso, ¿no? Que...
1: Claro, porque se suele, no sé, te sentís más cerca de esa persona, por ejemplo.
4: Que sí entendemos de lo que estamos hablando.
1: Claro.
4: O sea, que vale la pena la información, la búsqueda y todo eso.
1: Claro, y también esto de las charlas también es muy bueno porque conocen una historia que realmente pasó y verdadera y decís, uy, ¿qué hago con todo esto que me están contando? Que ni sabía y ahora lo sé y ahora voy a tratar de que todo el mundo lo sepa también. Así que es muy fuerte.
2: Bueno, escúchenme, vieron un montón ustedes, así que tenemos que hacer un poco de tiempo para que pasen los otros compañeros. A los otros les vamos a preguntar de cómo les fue con el encuentro distrital el otro día que vinieron para acá. Nos ordenamos y cambiamos, hacemos como si estuviéramos en el primer tiempo y el segundo tiempo y decimos cambio y rotamos y después seguimos charlando un poco también de lo mismo y si alguno se quiere sumar y quiere decir algo, abre la puerta bien y lo dice, ¿estamos?
1: Sí, y bueno, lo importante es que, bueno, los chicos ya nos contaron en qué andan con su proyecto de Jóvenes en Memoria y los compañeros que vienen nos van a contar que estuvieron en el encuentro distrital de Jóvenes en Memoria, así que vamos a ver qué nos cuentan.
2: Bueno, ya seguimos. Tomate un mate, que acá también estamos tomando mate, y seguimos en Niñez en Revolución.

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2: Y seguimos con Niñas en Revolución y se llenó nuestro estudio por segunda vez y vamos a estar con los jóvenes también de Abriendo las Alas. Estamos con Mirko, Lauti, Alelí y Luna y nuestra compañera que los está acompañando, Vero.
3: ¿Puedo decir algo?
2: A ver.
3: Vino que recién se movió así un poco, no es que estamos así, es que somos un montón y movió así, parece que estamos... Se mueve todo un poco, parece que hay un terremoto, no hay ningún terremoto, es que somos un montón y nos estamos acomodando para poder charlar. ¿Cómo andan? Cuéntenos cómo les fue en el Encuentro Distrital de Jóvenes y Memoria que se hizo en la Universidad Nacional de General Sarmiento, en el Multiespacio Cultural.
2: Bien largo.
3: Mirá todo lo que dije, diga un montón de cosas sin decir nada, se llama eso.
4: Bueno, hola, ¿cómo están? Mi nombre es Alelí. El otro día nos fue súper bien. Estuvimos, nos dividieron uno por uno y...
2: ¿Conocieron gente nueva?
4: Sí, conocimos mucha
3: gente
4: nueva.
3: Hicieron trampas algunos.
2: Y siempre hay trampa, ¿viste?
4: Siempre hubo trampa en todos los centros, en todos los encuentros, hay trampa.
3: Yo lo único que vi que había un grupo de... Pasó el grupo número 2, creo que eran como 80, y en el otro eran 6. Algo pasó que no anduvo.
2: Y bueno,
3: perdón. Sigan contando.
2: Y cuenten qué actividades hubo. Yo no vine, así que quiero saber todo porque me importa un montón. Así que, ¿qué actividades hicieron? Cuéntenme.
4: Nos dieron una hojita cada uno y ahí nos tocó 15 actividades. En ella estaban... teníamos que crear una canción, un baile, sacar fotos. Más que nada para que nos entornemos todos en... Así en conjunto. Ajá, sí.
3: Y después, ¿qué experiencias les quedó de compartir? ¿Escucharon? ¿Les quedó algún otro proyecto de otros centros que les hayan contado y que a lo mejor les llamó la atención?
2: O escuela, porque también vienen a escuelas.
4: A mí... en mi grupo que yo estaba no me tocó ninguno. Yo conté el mío y que venía de un centro. Más que nada me habían tocado todos colegios y ninguno habló de ningún proyecto. Pero no sé si a mis compañeros...
5: No, sí, a nosotros, bueno, nosotros tuvimos con el grupo de Providencia que estaban hablando de los vuelos de la muerte, ¿no? Y que estaba muy relacionado también con nuestro proyecto también. Y después Gallo Rojo creo que era, que estaba hablando del arte, de ahí del barrio, la murga, todo y... Me había interesado un montón eso.
3: Bien.
2: Luna, ¿vos viniste?
6: Sí.
2: A ver, contame tu grupo.
6: ¿Qué hice mi grupo? Yo estoy con Mirko.
3: Correcto.
6: También estuve con Providencia y nos llamó la atención de eso, pero no. Y había algunos grupos que todavía no tenían tipo un proyecto. Okay. No tenían algo clave como para ir y contar.
2: ¿Entonces se sintieron más seguros de su proyecto?
6: Sí.
2: Y Lauti, ¿no?
7: Sí.
2: ¿Y vos, Lauti, fuiste?
7: Sí, vine. En mi grupo éramos muy poco, éramos 7, 8 nomás. Y me tocó con dos compañeras del centro del Ceibo. Y ellas estaban con el proyecto así. Era también relacionado al que estamos haciendo nosotros, pero este era sobre cuando está el mundial ahí. Viste que habían sacado a una señora para que vea que... Ellos festejaban más por el mundial y como que no le daban importancia, que estaban desaparecidos.
6: Sí.
7: Bueno, eso estaban trabajando ellos. Y había un chico de una escuela que está investigando sobre una fábrica de ahí que se usaba como centro clandestino también.
3: Quiero preguntarle algo a Vero, que está allá. Vero, ¿vos los ves a los chicos en... cómo van preparando el trabajo, los ves entusiasmados, qué sentís de verlos del otro lado como educadora, ver a los pibes y a las pibas en esta locura de prepararse para ir al falso chapa, como le decimos.
8: Falso chapa. Hola, buenas tardes. A mí lo que me pasa, bueno, yo al estar en el espacio de lo que es cocina, cuando ellos arman la obra y nos muestran a los educadores, nos invitan a nosotros que somos de cocina, y la verdad, sin hablar, ver lo que ellos preparan y lo actúan, te pone a mí me puso la piel de gallina y salí llorando en varias oportunidades. Los veo muy entusiasmados. También, bueno, subieron algunos videitos del encuentro que tuvieron la última vez y la verdad que me sorprenden los pibes que tenemos y cómo van. Y el entusiasmo de verlo los miércoles, que es el espacio de ellos, es un montón.
3: ¿Qué dicen a todos los que dicen? ¡Ah! Yo te vi bailar a vos en el multiespacio.
6: No, fui Kiara.
3: ¿A Kiara fue?
6: Ah, yo también.
3: Ella, las dos bailaron, las dos Messi fueron.
8: Las dos Messi.
4: Sí, a nosotros había creado un baile yo de TikTok porque porque TikTok nadie quería bailar. Entonces le digo a mí, yo no tengo vergüenza nada. Entonces le dije, vamos a hacer, si no lo quieren lo hago yo sola. Y creo que lo hice yo con dos chicas que estaban ahí y el profe.
3: Pero duró un segundo, hicimos.
4: Tic, tic. Porque nadie quería bailar conmigo. Yo le dije, vamos a inventar uno más largo, que es re fácil. O sea, yo lo había inventado todo y nadie quiso. Entonces le digo, bueno, ya fue, vamos a meterla ahí en el escenario, cualquier cosa, así. Total, es para que se rean un poco y vean qué hicimos.
3: Bueno, che, ¿y están entusiasmados con lo que investigaron? Porque nosotros les preguntamos algunas cosas. ¿Están, les gustó por dónde?
6: ¿Qué opinan ustedes de esto de la obra? ¿Cómo? Y también, bueno, que contaron los chicos anteriormente que están haciendo como un ejercicio de hacer obras para llegar a su obra. ¿Qué opinan de eso? ¿Cómo se sienten más relajados a la hora de encarar esto?
5: Sí, sí. Además, como dijeron antes, es muy distinto al video. Porque sabes que si te confundí lo podés volver a hacer, pero allá es una sola toma y si sale bien, sale bien, si sale mal, sale mal. Pero sí, estamos muy entusiasmados por presentarlo.
3: Vieron que las sensaciones que allá cuando uno va le dan más bola, ¿no? A lo que es teatro y
4: sí.
3: Eso, ¿no?
4: Nosotros lo vimos más del lado ese, de que si hacemos video, todos los años venimos haciendo video y hay gente que no lo ve, es aburrido, vamos a decir la verdad. Y entonces estábamos todos de acuerdo en hacer obra. Y le metimos a la obra ahora.
3: Muy bien. Estábamos charlando, aunque sea dos minutos, aprovechemos para preguntarle si ustedes saben de... miren, los voy a sacar de tema, así que prepárense.
6: Sí, prepárense para la charla.
3: Los voy a sacar y los otros zafaron. Pero todo esto que estuvimos hablando en el principio, sobre el tema de la baja de imputabilidad y que los pibes vayan en cana, es un tema que siempre discutimos porque unos dicen que sí, otros dicen que no. Nosotros, en la mayoría de los educadores, creemos que no. Pero a ustedes, ¿qué les parece? ¿Les parece bien que un pibe vaya a la cárcel a los 14 años?
4: Yo lo veo más por el lado de que no, obviamente, porque un pibe de 14 años no tiene la mentalidad todavía, viene en la cabeza, ¿no? Pero también lo veo más por el lado porque, viste que ahora están todos robar, por hacerse ver con los amigos nomás. Y por ese lado lo veo que sí, pero por otros pibitos no.
3: ¿Y cómo podemos solucionar el problema que hay así, digamos, de los pibes? No sé si ustedes todos piensan más o menos parecido, piensan distinto. ¿Pensaron? Pues puede ser que tampoco... nada, yo a veces lo digo a los pibes, viste, che, loco, miren que ahora cualquier macana van en cana.
4: Sí.
3: Entonces, ¿lo pensaron? O si no, no sé, qué sé yo. También puede ser que no sea un tema que está... ¿O cómo vamos a hacer para corregir este problema que hay?
5: Y no sé, para mí tendría que darle el gobierno, ¿no? Por así decirlo, más la atención educación. A la educación, a los centros comunitarios, ¿no? A los espacios donde por ahí sabes que no va a estar lejos, no va a estar cerca de ese espacio que por ahí no tiene que estar o puede salir de esa situación en la que está. Por ahí darle más espacio a nuestros centros, a algún espacio educativo, algo.
4: En los colegios también, porque... más allá de que los centros no sean reconocidos, en los colegios van muchos chicos que lamentablemente pasan por situaciones diferentes y la mayoría roba.
2: Y eso también les quería preguntar yo. ¿Están yendo al cole? Me imagino que sí.
5: Sí.
2: ¿Y notan mucho esto de que hay compañeros que no van y todo eso por estas situaciones? Bueno, yo como para decir, podrían hacer una invitación a su centro. Estaría bueno para que se cambie esa realidad por algo chiquito. O sea, uh-huh, existe este lugar y a mí me gusta. Así que eso también, como jóvenes, nos ayuda a... No vamos a cambiar, wow, pero damos un paso de nosotros que por ahí sirve.
4: Sí.
2: Así que los invito a eso.
3: Bueno, ¿alguna cosa más para decir? Si no, ya nos tenemos que ir. Che, qué rápido que pasa el tiempo, ¿no?
5: Sí, mal. Volando.
4: Yo me quiero quedar todo el día.
3: Podríamos hacer un programa de radio 24 horas seguidas. Con abriendo las alas.
4: Aleli.
3: Pero vamos a tener que abrir las alas un poco más chicas porque estamos un poco apretados.
2: Una pijamada, una pijamada con radio.
3: Tenemos que juntar, ¿no? Acá
5: estamos
3: en la radio,
5: hace años ya.
2: No, hay que juntarnos una pijamada, pero hay que hacer algo de radio también.
3: Claro. Podríamos hacer el preestreno de Chapa.
2: Sí.
3: Estaría bueno, ¿no?
5: Pensá. Festejan todo allá. ¿No? Allá festejan todo.
2: Me parece que festejan por Providencia.
4: No.
2: Bueno, festejen que nos vamos a juntar y bueno, y vamos otro año de Chapa, falso Chapa, y nos vamos a juntar en Ensenada, así que... ¿Ustedes fueron a Chapa o a Ensenada?
4: Yo fui a Chapa.
5: Ya sí, nosotros ya no.
4: Pero igual Ensenada es lindo, ¿eh?
5: Sí.
2: Tiene río, tiene río.
3: ¿Quién va por primera vez de ustedes?
5: Él.
2: ¿Vos ya fuiste, Lu?
7: Esta es mi primera vez acá en el centro, me anoté recién este año, así que sería una nueva experiencia que me gustaría vivirla.
3: ¿Y qué te parece? ¿Venís con ganas? ¿Te
7: sí, estar... vengo con
3: ¿Qué
7: ganas?
3: Te dicen los demás?
7: Y nada, algunos me obligan a actuar a veces, pero nada, siempre metiéndole la mejor con toda la onda, porque es una sola vez que se vive esto.
2: Es verdad.
3: Lo que pasa
2: en Ensenada queda en Ensenada.
5: Escucharon.
3: Bueno, le damos las gracias a los chicos acá de Abriendo las Alas que nos vinieron a visitar. Estuvimos ahora con Luna.
2: Con Aleli.
3: Sí.
2: Con Lauti, con Mirko y con la compañera Pero.
3: Pero. ¿Y nos visitó antes?
2: Nos
3: ¿En el otro grupo?
2: En el otro grupo nos visitó Alex, Kiara, Tiziano, Rodrigo. Y bueno, y acá todo este programa estuvo nuestro compañero Adrián con la cámara, así que también le agradecemos un montón, que siempre está para sacarnos fotitos.
3: Bien. Ya vinimos para despedirnos.
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3: Bueno, nos vamos. Estamos contentísimos de estar otra vez después de estos paros que hubo acá en la universidad, que no podemos venir los jueves. Pero bueno, volvimos otra vez, Niñez en Revolución, y vino con toda la fuerza de los jóvenes de Abriendo las Alas, con Laura Tafetani, así que felices.
2: También, bueno, estamos en la Uniradio, la FM 91.7, y también nos pueden escuchar por nuestras radios amigas, FM Tincunaco, Radio Universidad de Luján, FM La Posta, Radio Palabras del Alma.
3: Hicimos Niñez en Revolución, Omar Foresti,
2: Daniela Rodríguez,
3: Yamila Ramírez, Nachito,
2: Camila Belizán y Juan Felpeto.
3: Así es. Si te quedaste con ganas, nos seguís en las redes y prepárate que ya se viene la fiesta de la educación popular y comunitaria y nos vamos a encontrar el jueves que viene. Vamos a estar hablando de todo esto, pero se viene en la calle, se viene la potencia del encuentro y sigue como siempre esta energía potente que genera Niñez
2: en Revolución.
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2: Si viajara al espacio, saliese de la Tierra, para verla tan sola, flotando en el vacío, tomaría conciencia de lo que somos. Solo un trazo, un pedazo ínfimo, un instante fugaz, y mis problemas, cuán insensatos son, y nuestros versos, cómo abarcarían esta infinitud. En el fondo somos todos lo mismo, y no es tan raro, porque desde arriba se nos ve iguales, luchando por un mismo sueño: trascender.

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Veíamos la obra del Gran Espíritu en casi todo. Sol, luna, árboles, vientos y montañas. El Gran Espíritu nos dio la oportunidad de estudiar en la Universidad de la Naturaleza.

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0: Buenas, buenas.
1: Buenas, buenas. Estela Mari, Fraquel y Barreto e Ivana Silva, te damos la bienvenida a un nuevo episodio de Pecadoras de Alma Podcast.
0: Que podés escuchar los días viernes a partir de las 19 horas por Radio Palabras del Alma. Y los días jueves y sábados a partir de las 15 horas por FM Tincunaco, nuestra repetidora, que hace 6 años junto con Palabra del Alma nos viene abrazando y vienen resistiendo.
1: Y si no podés escucharnos por estas dos radios, por alguna de estas dos radios, en algunos de los horarios en que nos transmiten, recordá que con un poquito, si tenés paciencia y con un poquito de delay, nos podés encontrar en YouTube, en nuestro canal de YouTube, Pecadoras de Alma. Así que ahí también quedan los programas. Hoy tenemos a María Pugliese, que ella nos habla de literatura y que hace este taller radial gratuito de lectura y escritura. Bueno, cada uno de los capítulos de María de este año ha quedado en YouTube, así que si querés seguir todo el taller, puedes seguirlo a través de ese canal. Bueno, y como te decía, hoy tenemos a María con la poesía del mujerío. Mirá lo que te digo, ¿eh?
0: Wow.
1: Así que ya mismo le damos la bienvenida. Hola María, ¿cómo estás?
2: Hola, buenos días, buenas tardes a todos. Acá estamos, un gusto otra vez compartir con ustedes este espacio. Y tal como lo decías, hoy se vienen las poesías del mujerío. ¿Por qué las poesías del mujerío? Porque hay una gran cantidad de escritoras en lengua castellana, en nuestro país, en América, y que tuvieron la suerte de juntarse, de compartir muchas actividades juntas, a lo largo de todo el siglo XX y a fines del siglo XIX. Entonces hoy me voy a ocupar de un trío que fue un trío del que yo me nutrí muchísimo, que son Alfonsina Storni, Gabriela Mistral y Juana de Ibarburu. Estas tres escritoras, dos nacieron en el mismo año. Alfonsina Storni nació en 1892 y falleció en 1938, y Juana de Ibarburu, la poeta uruguaya, nació también en 1892 y falleció en 1979. Y la tercera de este trío maravilloso es Gabriela Mistral, poeta chilena, que nació en 1889 y murió en 1957. Entonces, por un lado, voy a empezar, antes de hablar y de dirigirme a ustedes para contarles por qué las tomé a las tres juntas, voy a leer un poema de cada una. Ustedes ya habrán notado que dos nacieron en el mismo año, pertenecieron a una misma época, en un mismo continente. Entonces, les voy a leer primero un poema de mi querida Alfonsina Storni. Con Alfonsina Storni sucede algo particular, es decir, siempre alguno de nosotros sabemos lo de la historia de su biografía, del mar y toda esta cuestión, y hay como una especie de solemnidad acerca de ella, ¿no? De rodearla de un halo de tragedia por su situación biográfica. Pero yo quiero contarles que era un ser muy particular. Hay grabaciones de Alfonsina Storni donde se puede escuchar la voz de ella. Era una gran recitadora, tenía un sentido del humor impresionante y era bastante irónica al referirse no solamente en los escritos, sino en el trato cotidiano. Entonces se ganaba en esa época la antipatía de varios varones. Entonces les voy a leer primero de ella, aclaro lo de la ironía, porque ustedes van a notar acá un atisbo de un reflejo de esta ironía. Se llama el poema La otra amiga. Y dice, y otra amiga me dice, las mujeres mentales, perdedoras, salimos en negocios de amores. Tenemos, ciertamente, muchos adoradores, buscan pequeños sorbos en caídas vestales. Su corazón lo ponen no en las espirituales, que fatigan al cabo. Como cultivadores, adoran lo que crean, piensan que las mejores son aquellas plegadas a sus modos carnales. Las mujeres mentales somos las plataformas. Mejoramos los hombres y pulimos sus normas. Refinan en nosotras su instinto desatado. Y cuando, ya cansadas de esperar, les pedimos el corazón, en cambio del propio que le dimos, se lleva la que pasa lo que hemos adornado.
1: Tremenda esa poesía. Yo no conocía, pero
2: sí,
1: cuando no sé de nuestra época, ¿no? También.
2: Exactamente. Bueno, quiero aclarar una cosa, porque una palabra, porque dice buscan pequeños sorbos en caídas vestales. La palabra vestales deriva de la diosa Vesta, la diosa romana. Entonces, las vestales eran las sacerdotisas que cuidaban los templos de Vesta, y Vesta es la diosa de el fuego hogareño, sinónimo del hogar, de la familia, de todo esto, ¿no? Entonces, fíjense que la ironía, dice, tenemos ciertamente muchos adoradores, buscan pequeños sorbos en caídas vestales, ¿no es cierto? Se salen de esa plataforma, por llamarlo de alguna manera, y buscan refugio en las mujeres mentales. Tremendo. Bueno, elegí este poema porque Alfonsina Storni fue precursora en la lucha de los derechos de las mujeres, tiene muchísimos artículos, no es solamente un adorno, sino que no se conoce de ella todos los artículos, las colaboraciones periodísticas que escribió en su época, y en todas ellas habla acerca de la función de la mujer en lo social, y básicamente hace una fuerte crítica a los discursos patriarcales. Bueno, esto fue con Alfonsina Storni.
1: ¿Cómo se llama esta poesía?
2: Se llama La Otra Amiga.
1: Cierto, lo habías dicho al principio, pero no me acordaba. Gracias.
2: Reforzar, sí, sí. Pertenece al libro, fíjate el año, ¿eh? Pertenece al libro Ocre del año 1925.
1: Fa.
2: Impresionante. Muy bien. Vamos a pasar ahora a otra queridísima poeta a la que estuve leyendo durante muchos años, a la que admiro profundamente por todo su trabajo político, además de su trabajo como poeta, que es Gabriela Mistral. Gabriela Mistral también tiene muchísimos trabajos, fue colaboradora en la formulación de leyes, trabajó en las universidades de Estados Unidos. Bueno, busquen un poquito y lean a Gabriela Mistral, tan despojada de lectores jóvenes, ¿no? Pero su poesía es muy, muy abundante. Su obra poética incluye tomos muy, muy gordos. Entonces voy a leer de ella Dame la mano. Dame la mano tiene una pequeña nota que sale de su título, que dice: mi compañero, el poeta Tasso de Silveira, me salvó una estrofa perdida de esta ronda, la única que tal vez importaba cuidar y que había sido suprimida por editor o tipógrafo. Es una poesía muy breve, y hay que aclarar además que Tasso de Silveira, a quien ella dedica este poema, fue un importante poeta brasileño, pedagogo, maestro, etcétera, etcétera, etcétera, periodista. Inclusive, muchas escuelas municipales de Brasil llevan el nombre de este gran escritor. Pero se hizo muy popular el nombre y el apellido de este poeta porque una escuela municipal de Río de Janeiro lleva su nombre, y allí hace unos años hubo una masacre estudiantil. O sea que si buscan en Google, lo primero que va a aparecer es la masacre de estudiantes. Pero fue un gran poeta contemporáneo a Gabriela Mistral, o sea, fines del siglo XIX, principios del siglo XX. Dice el poema dame la mano y danzaremos, dame la mano y me amarás, como una sola flor seremos, como una flor, y nada más. El mismo verso cantaremos, al mismo paso bailarás, como una espiga ondularemos, como una espiga, y nada más. Te llamas Rosa y yo Esperanza, pero tu nombre olvidarás, porque seremos una danza en la colina y nada más. Un poema escrito también a principios del siglo XX, y miren lo diáfano de sus palabras, lo claro de esas imágenes. Es un canto
1: al amor, morir de amor. Yo ahí ya me quiero enamorar de vuelta, que había dicho que no me iba a enamorar nunca más. Ya me quiero enamorar de vuelta después de esto.
2: Siempre hay tiempo, Ivana, por favor. ¿Qué es eso de nunca más nada? Claro. Nunca hay que decir nunca más nada.
1: Soy una señora mayor, estoy retirada.
2: No tiene nada que ver. El amor está en la cabeza, no ahí abajo. Bueno, sigamos con la poesía. Sigamos con la poesía. Es verdad, ¿eh? No digo pavadas, ¿eh? Parece que digo pavadas, pero pensalo.
1: No. Es una cosa muy seria lo que acabo de decir.
2: Pensalo, precisamente hoy es el día de las poesías del mujerío y me venís a decir eso, mamá mía. Bueno.
1: No, tenés razón, perdón. No lo hago.
2: Vamos a la poesía de Juana de Ibarburu. Juana de Ibarburú fue una impresionante el trabajo que hizo en Uruguay. Hay muchas bibliotecas que llevan su nombre, pero porque la gente común la conoce por su difusión en las escuelas, en las bibliotecas, por su trabajo. Y además de su trabajo como docente, presidió la Sociedad Uruguaya de Escritores en 1950, con todo ahí el patriarcado intacto. Ella fue, la propusieron, presidenta de la Sociedad Uruguaya de Escritores. Van a escuchar este poema, ¿eh? Atención. Este poema fue escrito cuando ella tenía 22 años, se llama, y editó el libro que se llama Lengua de Diamantes. 1918 se editó este poema. Se llama Bajo la Lluvia. Ustedes tienen que ubicar, ¿por qué insisto con el año? Porque ustedes se imaginan. Busquen cualquier escritor varón en 1918 y ¿qué escribía? Sonetos. Estaban atados a la forma, a las formas copiadas de hispano, de otros países, de otras culturas. Y esta mujer escribe este poema en 1918. Se llama Bajo la Lluvia. Cómo resbala el agua por mi espalda, cómo moja mi falda y pone en mis mejillas su frescura de nieve. Llueve, llueve. Llueve, y voy, senda adelante con el alma ligera y la cara radiante, sin sentir, sin soñar, llena de la voluptuosidad de no pensar. Un pájaro se baña en una charca turbia. Mi presencia le extraña, se detiene, me mira. Nos sentimos amigos. Los dos amamos muchos cielos, campos y trigos. Después es el asombro de un labriego que pasa con su azada al hombro y la lluvia me cubre de todas las fragancias de los setos de octubre. Y es, sobre mi cuerpo, por el agua empapado, como un maravilloso y estupendo tocado de gotas cristalinas, de flores deshojadas que vuelcan a mi paso las plantas asombradas. Y siento, en la vacuidad del cerebro sin sueño, la voluptuosidad del placer infinito, dulce y desconocido, de un minuto de olvido. Llueve, llueve, llueve, y tengo un alma y carne como un frescor de nieve. Mudas quedaron, chicas.
1: Sí, sí, claro, sí, heladas.
2: Muy bien. ¿Por qué elegí este trío? Porque las tres, además de ser contemporáneas y luchadoras y periodistas, etcétera, etcétera, se conocieron mutuamente. Las tres compartieron conferencias y fueron invitadas en el año 1938, o sea que miren la visión, gente joven, tenían menos de 40 años todas las tres. 1938, el ministro de Educación de Uruguay organizó un curso de verano en la Universidad de Montevideo. El curso se llamaba Curso Sudamericano de Vacaciones. Por lo tanto, las tres compartieron ese espacio, se conocían, y las tres fueron admiradas por los grandes poetas como Federico García Lorca y como Juan Ramón Jiménez. A quienes Juan Ramón Jiménez y Federico García Lorca, cuando antes de llegar a Buenos Aires, pasaron por Uruguay y estuvieron largo rato con Juana de Ibarburú. Esto es lo que pasa a través de la poesía, por eso quiero decirles. Todavía sigue pasando, ¿eh? Los poetas seguimos en contacto, nos conocemos, tomamos mate juntos. Acá entonces el tema no está en que esto pasaba antes y ahora no. La historia sigue transcurriendo y estas mujeres tienen en común la vocación por la poesía, por el arte, por la educación. Trabajaron fervientemente en las leyes de educación y trabajaron en textos que se difundieron como textos de lectura. ¿Y por qué elegí yo a estas tres escritoras? Porque las conocí en la escuela primaria y en la escuela secundaria. Los docentes nos hacían leer a estas escritoras sin preocuparse de si estaba de moda o no la poesía. Había que leerlas y que cada uno piense lo que piense. La poesía nos permite un diálogo íntimo, directo. Siempre la poesía va a ser transgresora, por eso es que molesta, porque siempre dialoga con nosotros mismos, ajenos a todo, a toda influencia. Quiero cerrar este diálogo con las poetas americanas nombrando también a otra gran poeta argentina, que fue María Elena Walsh. María Elena Walsh nace en 1930 y muere en 2011. Es decir que atravesó también, en algún momento se cruzó o leyó a estas poetas de las que me ocupé hoy. Y María Elena Walsh escribe también un primer libro de poesía, el primer libro que edita es de poesía. Después apareció el tema de los cuentitos, las canciones, pero ella fue poeta en toda su primera etapa, muy fuerte fue el trabajo de esos años. Y el primer libro de poesía lo saca en 1947, contemporáneo a lo que pasaba con las tres uruguayas, con las tres poetas en Uruguay. 1947 saca un poemario que se llama Otoño Imperdonable. Este poemario se lo alcanza, ya les conté que Juan Ramón Jiménez andaba dando vuelta de un lado para el otro, se lo alcanza a Juan Ramón Jiménez, y Juan Ramón Jiménez, que tenía gran admiración por la poesía de estas mujeres, de las que nombré y ahora agrega a María Elena Walsh, la invita a su casa y vive un tiempo en la casa con la pareja de Juan Ramón Jiménez, que no recuerdo el nombre en este momento. ¿Qué me cuentan, chicas?
0: Qué bárbaro, ¿eh?
2: Están impresionadas, y ahora las voy a impresionar.
1: La verdad que sí.
2: Las voy a impresionar más para cerrar esta columna, y quiero recordarles que mándenme comentarios de aquellos que oyen la columna, de los que escriben, de lo que leen, de lo que buscan. No quieren exhibirse con sus voces y con sus escritos en la columna, pero háganmelo saber a mí, porque a mí me interesa qué sienten, qué piensan las que están ahí atrás, ¿no? La audiencia. Bueno, para cerrar les voy a decir lo siguiente. Yo conocí a esta, siempre tuve interés por la poesía, ya lo saben, no quiero ser tan pesada, pero cuando venía una maestra con un poema y nos hacía leer de memoria o leer en voz alta, yo leía en voz alta con mucho amor, y conocí a estas grandes escritoras, y después seguí estudiando mucho tiempo acerca de ellas. Pero estando en la secundaria, año 1971, se los voy a dar bien ubicado. Año 1971, yo tenía un profesor maravilloso cuyo nombre era Daniel Álvarez Acuña, de literatura, de lengua, de castellano, apasionado por las lecturas. Daniel Álvarez Acuña también es poeta, si lo quieren buscar, aún vive y edita poemas. En Del Viso, en el lugar inhóspito de Del Viso, donde caían hacía mucho frío, en invierno y mucho calor en verano, para llegar a la escuela, había 12 cuadras de la estación hasta la escuela. Este profesor, sabiendo que yo escribía poemas, le llevo mi cuadernito de poemas y le digo, ve a ver el profesor si quiere leerlo. Bueno, volvió con mucho cariño, lo comentó y me dijo, yo tengo un libro para vos que quiero que leas. Año 1971, Daniel Álvarez Acuña, mirándome a los ojos, me entrega Otoño Imperdonable de María Elena Walsh. ¿Qué quiero decir con esto? Que tenían puesta la mirada en lo contemporáneo. El libro era de una autora que estaba viva, María Elena Walsh, joven. Yo me crucé con gente de ese tipo, que reconocía los talentos y los acercaba a una

0: Directa y pegada a la mía, ¿eh? ¡Qué maravilla!
1: Pero nos hacían leer a Juana Ibarburu. De hecho, a la vuelta de la escuela, que era enfrente de mi casa, había una casona donde, yo no sé si era verdad, porque bueno, después me tuve que ir, pero decían que esa era la casa de Juana Ibarburu. Y yo cuando me sentaba en eso, porque tenía como muros, me sentaba en los muritos, yo miraba para adentro y decía, Juana Ibarburu, ¿estará ahí adentro? ¿Estará viva? Porque dicen que los últimos años no salió porque estaba muy enferma, no sé qué, ¿no? Era... Y entonces, ahora vos lo decías, yo me acordaba, claro, yo lo conocí de chiquita, Juana Ibarburu.
2: Tu ídola era, porque era como esa esperanza de ver al ídolo, ¿no?
1: Claro, yo me sentaba ahí y miraba para adentro de la casa, que era muy alta, y yo decía, ¿será que está ahí adentro?
0: Ay, muy bien. Bueno, entonces, ahora te paso a contar la biografía, porque de ella se dijeron muchas cosas y yo no quiero desmentir a nadie, ¿no?
1: Perdón. Claro, lo yo, a ver, eso era lo que yo veía de pequeña. Después es como que, bueno, me...
0: Ella nació en un pueblo alejado de Montevideo que se llama Melo. Nació en un pueblo de Uruguay. Se enamora de una persona, el apellido no es de ella, el apellido es de su esposo, porque en aquella época, eso también hay que decirlo, cuando vos te casabas, automáticamente tenías que usar el apellido del marido.
2: Cambiar el apellido.
0: Entonces, claro. Entonces, en todo, si vos eras maestra, te conocían por el apellido de tu marido. Nadie conocía tu apellido real, digamos.
1: Claro.
0: La única que sobresalía era Storni, porque había sido madre de soltera, entonces la tenían con el dedo ahí marcando, y Gabriela Mistral, que fue soltera toda la vida, por lo tanto.
1: Claro.
0: Pero ella tiene que usar el apellido, por eso dice Juana de Ibarburu.
1: Claro.
0: Ibarburu. Bueno, ¿qué pasa? ¿Qué sucede con el marido? Hay que hablar también del marido, porque si no, no entendemos la lucha feminista. El marido era militar. Por lo tanto, además de usar el apellido, iba rotando por los lugares, ¿no es cierto? Y ella obviamente estaba enamorada, nadie puede juzgar a nadie. Ella estaba enamorada, pero él la controlaba absolutamente. Por lo tanto, cuando empezó a ser conocida y escribía los artículos, la invitaban de todo el mundo y ella tenía que decir que no porque no la dejaba viajar.
1: Mirá.
0: ¿Qué les parece?
1: Mirá.
0: Luego viene la dictadura. Ella agobiada, se siente acorralada, empieza a tener muchos dolores por una enfermedad que tiene y se hace adicta a la morfina, que en ese momento era de venta libre en Uruguay. Por lo tanto, ella tomaba morfina como yo puedo tomar el ibuprofeno.
1: Claro.
0: ¿Acá está bien? Tiene un hijo y entonces en plena dictadura toman la imagen de ella, que ya era absolutamente popular, y le dan un premio. Y ella quiere negarse al premio, porque sería la traición a sí misma. Y el hijo obliga a que reciba el premio. Atrapadas por el discurso machista, no es solamente los hombres, el discurso machista, porque ahí hubo muchas mujeres que no la defendieron. Estamos hablando de... murió en el 79.
1: Entonces tremendo, estaba ahí, ¿no?, adentro. Cuando yo miraba, estaba ahí adentro, porque era el 73, 72.
0: Uno de sus casos. Y empecé a contar esto por lo siguiente, porque ella fue cambiando de muchos lugares y en Montevideo tuvo dos residencias.
1: Claro.
0: ¿Está? Que yo no encontré, porque no encontré a nadie que me dijera vivió acá. Lamentablemente, la próxima vez voy a atacar otra vez. Dos casas hubo.
2: No, la próxima nos vamos las tres
1: a buscarla. Nos vamos a
0: dale, chicas.
1: Vamos ahí a donde yo sé y después buscamos la otra.
2: Claro, así que qué maravilla. Una playa, depósitos, lo que sea es otra cosa, pero bueno.
0: Qué maravilla. Bueno, me encanta que hayas contado eso, Estela. Divino. Muy
2: bueno,
0: bien.
2: Yo tengo algo más triste para contar. Vos recién hablabas de tu profe de primer año de la secundaria y el libro que te acercó. Y yo me quedé pensando, no recuerdo los nombres de mis dos profesoras de literatura, que tuve 5 años de literatura. Es muy triste. Sí, me quedé pensando en eso, ¿no? O sea, y bueno, por suerte me gusta la literatura, qué sé yo, a eso me dedico, pero la verdad no me acuerdo los nombres. Entonces, ¿cómo una experiencia infantil te puede marcar de una manera o de otra, ¿no?
1: Tal cual.
0: Bueno, y justamente...
2: María, deliciosa la columna, como siempre, pero hoy como... la poesía es algo serio, la verdad.
0: Muy serio.
2: No, en serio, yo creo que la poesía es algo muy serio. Y estas poesías de esta época con estas mujeres tan power, que la debieron pasar bastante mal, las tres cada una por sus propios motivos, bueno, como que nos dejaron también ahí en una reflexión, ¿no? Así
0: claro.
2: que
0: ¿quieren que les cuente algo para cerrar esto? Que
2: sí,
0: es mi estilo.
2: Claro.

0: estilo. Alfonsín Storni recitaba poemas en el Tortoni. Si ustedes van al Tortoni van a ver la foto de Alfonsín Storni, bla, bla, la estatuita, qué sé yo, esas cosas que hacen. Bueno, ella tenía un ciclo de recitado de poesías en el Tortoni. Y ahí se solía reunir Jorge Luis Borges, porque también era de la misma época, con sus amigos intelectuales. ¿Hasta acá está bien? Y cuando aparecía, cuando aparecía Alfonsín Storni, Borges decía, ahí viene la de voz chillona.
1: Claro.
0: Díganme si no tiene lógica.
2: Sí.
0: Claro. Tenía voz chillona, era bajita, era inteligente y pobre. Tenía todas.
1: Sí. Era mujer y chillaba además, se quejaba.
0: Claro, él... El adjetivo de chillona no es por la voz, porque ustedes busquen las grabaciones de Alfonsín Storni, tenía una voz. Ahora, de chillona está genial, ¿por qué? ¿Qué hacía? Chillaba. Ella escribía ya en los periódicos, Alfonsín Storni, igual que ellos. ¿Está? Muy bien, chicas, besos.
1: Gracias, María. Hasta la próxima.
3: Hasta la próxima.

0: Bueno, interesantísimo este tema que nos trajo María hoy, más allá de la poesía, este tipo de poesía, ¿no? La del mujerío, como ella llamó a su columna. Vamos a retomarlo en futuras emisiones de Pecadoras de Alma, porque hay mucha tela para cortar todavía sobre este tema. Y nos vamos con el sabor de esas poesías escritas a principios del siglo XX y que nos hablan de las mismas cosas que nos están hablando, que estamos hablando a principios, ya casi mediados del siglo
1: Sí.
0: XXI. Vamos a tener que acelerar los trámites, chicas, mujeres, porque no puede ser que sigamos igual o muy parecido. Nada, así que nos encontramos la próxima.
1: Hasta la próxima, y no se olviden que si no se mueven, no sienten las cadenas.
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Tengo por bien llorado lo llorado. 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

0: 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Gracias.
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1: Hola, desde Ceroblastos y el Centro Cultural Alfonsín Storni estamos organizando una jornada de donación de sangre con registro de potenciales donantes de médula. Dado que hay una vecina de los Polvorines que requiere una cirugía con muchas transfusiones, entonces nos pusimos de acuerdo con la familia para hacer difusión y colaborar con el Banco de Sangre. Esto va a ser el 24 de septiembre de 8 a 14. Ustedes nos escriben a las redes de Ceroblastos en Instagram y bueno, y ahí, desde ahí le vamos a estar dando el turno. Y si no, en la página va a haber un flyer con un número de teléfono.
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5: Una investigación, un legajo, una política alimentaria, una máquina de cobre sustentable. Todo eso y mucho más está hecho en la universidad. ¡Ew! ¡Hola! Bienvenidos y bienvenidas. En el programa de hoy vamos a compartir dos investigaciones. Una que está vinculada a impresiones y otra a alimentos. Además, hay información en relación a una actividad que lo que busca es poner en valor una especie clave del ecosistema nativo. También una propuesta que promueve pensamiento, diálogo e intercambio de ideas inspirados en el legado del Papa Francisco. El programa de hoy incluye entrevista con el presidente del Consejo Interuniversitario Nacional y rector de la Universidad Nacional de Rosario, Franco Bartolacci. En la operación técnica, Gustavo González. En la edición, Diego Lacruz. En la producción y conducción, María Laura Morales. Esto es EU.
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5: Becaria de criminalística investigó el orden exacto de firmas e impresiones en documentos dudosos. Con una beca de investigación de pregrado de la UNE, Lucrecia Belén Villordo comparó técnicas y también analizó los cruces entre tinta manuscrita y distintos sistemas de impresión en documentos con valor judicial.
7: Hola, soy Lucrecia Villordo, soy licenciada en criminalística. Fui becaria de investigación de la Secretaría General de Ciencia y Técnica de la Universidad Nacional del Nordeste y en el marco de esta beca desarrollé el trabajo denominado Entrecruzamiento entre grafías e impresiones, aporte de la microscopía y del videoespectrocomparador en documentos de interés judicial. En el marco de investigaciones judiciales, una tarea recurrente es determinar el orden de asentamiento, especialmente en la presencia de abuso de firmas en blanco, ya que la documentología, como disciplina científica de la criminalística, tiene por objeto el análisis de documentos para establecer su autenticidad o falsedad. Y bien, en estos casos, determinar si una grafía o una impresión se colocó anterior o posterior a una firma, por ejemplo, resulta crucial para el esclarecimiento de responsabilidades. De ahí surgió como objetivo determinar características físicas presentes en las superposiciones de grafías y sistema de impresión que permita la identificación de patrones de su orden de asentamiento y a su vez valorar los aportes que brindan cada técnica de análisis, ya que para el mismo se utilizaron diversos instrumentales ópticos y lumínicos.
5: En documentos como cheques, pagarés o actas notariales puede ocurrir que una parte escrita a mano, una firma por ejemplo, se vincula con una marca hecha con algún sistema de impresión, como un sello, un holograma o una hoja que ya está impresa. Cuando esto ocurre, sobre el papel queda una zona donde ambas marcas se superponen. Villordo es estudiante de la licenciatura en Ciencias Criminalísticas de la Universidad Nacional del Nordeste y llevó adelante un trabajo de investigación en la que se propuso estudiar esas zonas de cruce para determinar ¿qué se colocó primero sobre el papel? ¿Si la tinta de la escritura a mano o la marca de impresión?
7: El trabajo se inició realizando varias muestras experimentales de entrecruzamientos en diferentes documentos. Hoja notarial, pagaré, formulario registral, también sobre transferencia de papel carbónicos y utilizando tinta pastosa y fluidas. La metodología consistió primero en un examen preliminar, es decir, con una observación directa y el uso de lupa cuanta hilo, luego con microscopio óptico con 4X de magnificación y utilizando diferentes ángulos de incidencia. Posteriormente se pasó a la observación con un BCC 400 aprovechando las diversas longitudes de ondas como ultravioleta e infrarrojo. Y como último, el microscopio electrónico de barrido a diferentes voltajes de aceleración y diferentes aumentos, considerando el microscopio electrónico de barrido como último paso de la observación, ya que para el mismo se necesita una pequeña destrucción de la muestra. Entonces, tras el registro fotográfico, por cada técnica de observación, fuimos desarrollando el análisis del mismo, en donde tomando como referencia algunos casos, como por ejemplo un entrecruzamiento entre un sistema de impresión láser y tinta fluida, se detectó la continuidad del grafismo y el surco de presión de la grafía sobre la impresión. Esto fue posible mediante la observación del video espectrocomparador y el microscopio electrónico de barrido. En otro caso, frente a la impresión OBSER, por la característica que esté presente, que es de naturaleza plana, por ejemplo, el microscopio electrónico de barrido no aportó datos significativos, pero la integración del microscopio óptico junto al video espectrocomparador sí nos permitió determinar su orden de asentamiento, teniendo en cuenta, por ejemplo, cómo cubre los puntos de impresión con el trazo manual. Otro caso de uso más habitual aún es la transferencia de papel carbónico y tinta pastosa, donde la integración de los tres instrumentales ópticos fueron relevando distintas características para determinar el orden de asentamiento. Con el microscopio óptico y el video espectrocomparador, mediante la continuidad sin interrupciones del surco y a su vez la persistencia del brillo que es característico de la tinta pastosa, se determinó que el mismo se encontraba asentado en segundo lugar. Y el microscopio electrónico de barrido para el mismo caso nos ayudó relevando el surco de presión continuo de la transferencia del papel carbónico. Entonces, con el análisis de los diferentes casos de entrecruzamiento, se logró caracterizar el comportamiento de las tintas frente a los diferentes sistemas de impresión y poder determinar el orden de asentamiento con la combinación de estos instrumentales ópticos, destacando que el video espectrocomparador resulta el instrumental más efectivo, ya que permite revelar patrones para la determinación del orden de asentamiento sin la destrucción del documento, algo que es fundamental en el labor pericial. Por otra parte, también destacar que el estudio cubre una vacancia en el labor pericial actual.
5: Establecer ese orden puede resultar relevante cuando un documento de ese tipo se convierte en una prueba dentro de una causa judicial, porque lo que permite es reconstruir cómo y en qué secuencia fue elaborado. El trabajo contó con la dirección y asesoramiento de la magíster Gisela Lucila Forlín, con la codirección de la magíster Emilia Gabriela Brusquetas Correa y la subdirección de la magíster Ingrid Melis, docentes investigadoras del Instituto de Ciencias Criminalísticas y Criminología de la UNE. Para más información podés ingresar a la página de la universidad www.une.edu.ar. Llega la semana del algarrobo. Con el lema 10 años, raíces, identidad y sostenibilidad, la Universidad Nacional de Chilecito, la UNDEC, se prepara para una nueva edición de la Semana del Algarrobo, que este año llega a un aniversario muy especial. Una década ininterrumpida de trabajo en torno a esta especie que es emblemática del Monte Riojano.
2: Hola, soy Rebeca Lobo Allende, directora del Instituto de Ambientes de Montaña y Regiones Áridas de la Universidad Nacional de Chilecito. Quiero contarles que estamos en los preparativos de una actividad importante para la zona, que es la Semana del Algarrobo. Desde el año 2016 se realiza una serie de actividades con la intención de sensibilizar a la comunidad sobre los beneficios de esta planta nativa, que también es llamada tacu. Son especies de Neltuma chilensis y Neltuma flexuosa, que además por muchos antecedentes, incluso registros literarios, dan cuenta de un uso de ser parte importante de la dieta de los pueblos originarios, de los pueblos rurales, y que un poco con el avance de la ciudad, de emprendimientos extractivistas que han desmontado mucho el territorio, se fue perdiendo. Entonces, a partir del 2016, se empezó a trabajar desde la Universidad Nacional de Chilecito en dedicarle un tiempo para poder sensibilizar, hacer charlas, comunicar sobre lo que significa esta especie, sobre la calidad nutricional que tiene, sobre la importancia de proteger. Incluso la provincia de La Rioja tiene una ley que protege especialmente a los algarrobos. Así que a partir del 14 de septiembre comienza nuestra Semana del Algarrobo, este año cargada de muchas propuestas que tienen que ver con visitas y charlas en colegios terciarios, que tiene que ver con dos convocatorias que están abiertas actualmente para proponer árboles distinguidos, los algarrobos añejos del barrio, de una delegación, de una zona determinada. Bueno, los vecinos lo proponen y luego se eligen esos árboles distinguidos. También hay propuestas gastronómicas, concursos de preparación o elaboración de comidas que tengan entre sus ingredientes el algarrobo, o bebidas también pueden ser. Tenemos una muestra de póster y de arte en el shopping de la vieja terminal.
5: Esta actividad se desarrollará del 14 al 19 de septiembre en diferentes puntos, cerrando las actividades en el campus universitario Los Sarmientos, y reunirá una vez más a la comunidad académica en torno a un objetivo que la institución sostiene desde sus orígenes: poner en valor al algarrobo como especie clave del ecosistema nativo.
2: La verdad, va a estar bastante activa, movida la Semana del Algarrobo. Contamos también con el apoyo de la universidad, con el ballet de folclore, con el coro de la universidad, y además artistas locales que están también participando. Así que felices de esta nueva edición de la Semana del Algarrobo, y eso quería compartir con todos ustedes. Muchas gracias.
5: La propuesta busca sensibilizar sobre el rol insustituible que cumple este árbol en la protección de los ambientes áridos y en el sostenimiento de las múltiples formas de vida que dependen de él, desde la fauna local hasta las comunidades que históricamente han convivido con su presencia. Desde su primera edición, la Semana del Algarrobo mantiene tres ejes de trabajo que se han conservado a lo largo del tiempo: promover la difusión y la sensibilización del algarrobo como parte integral del monte nativo, destacar el papel fundamental que cumple este árbol en la protección de los ecosistemas áridos y reconocer su contribución al desarrollo y al sostenimiento de la vida en el entorno que lo rodea. Para más información podés ingresar en la página de la universidad www.undec.edu.ar.
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5: La problemática alimentaria en Argentina se manifestó de diferentes maneras en distintos momentos históricos en función de cómo se fueron configurando los procesos de ampliación y reducción de las desigualdades, no solo en lo que hace a las cuestiones de bolsillo, sino al núcleo duro del poder.
8: Soy Celeste Ambrosi y dirijo el proyecto de investigación Seguridad Alimentaria y Organizaciones Sociales Comunitarias, Desafíos, Estrategias y Construcción de Redes ante Transformaciones Político-Económicas. Este proyecto lo venimos impulsando desde la Universidad Nacional de Lanús desde el año 2025 por parte de un equipo interdisciplinario conformado por trabajadores sociales, nutricionistas y antropólogos. Este proyecto tiene como objetivo principal analizar el modo en que las organizaciones sociales abordan las problemáticas alimentarias que afectan a la población que concurre a estos espacios. Nosotros, como estrategia metodológica, planteamos la investigación y acción en tanto nos interesaba construir conocimiento a partir del desarrollo de diversas actividades que son pensadas y llevadas a cabo junto con la organización en función de sus necesidades e intereses vinculados a la problemática alimentaria. En el marco del proyecto y en función de esta estrategia, nosotros venimos trabajando con un comedor comunitario que se encuentra ubicado en el partido de Lomas de Zamora, y como para conocer las características que tiene este comedor, le paso la palabra a Marcela, quien va a contar cuándo surgió el comedor, qué características tiene el barrio en el cual se inscribe.
9: Hola, ¿qué tal? Mi nombre es Marcela, soy referente del comedor Los Chicos de la Vía. El comedor funciona desde el 2019. Antes estábamos entre las vías del ferrocarril y un arroyo que cruzaba, o sea, estábamos en el medio de eso, y bueno, ahí se hizo la reubicación para acá, para el barrio 17 de octubre, o también conocido como San Sebastián II, a la espera de las viviendas. Bueno, las viviendas se empezaron a construir, después se paralizó todo, ¿no? No se pudo seguir construyendo, y ahora hace poquito arrancaron otra vez con la construcción. Esas viviendas son para la gente que estamos acá en el barrio, que las casitas son de chapa, son muy precarias. Eso por un lado. Y después el comedor funciona los días lunes, miércoles y viernes. Lo que hacemos es almuerzo, o a veces hacemos cena. Depende, por ahí cocinamos al mediodía. Mayormente cocinamos al mediodía, pero si no cocino al mediodía por algo, lo hago a la tarde. También se entrega lo que es la merienda, y funciona, digamos, gracias a las donaciones, ¿no? A las donaciones de la gente, porque la verdad que la mercadería que antes nos traían, hace tiempo que ya eso no lo traen más, o sea, lo que es fresco. Entonces, con estas donaciones que hacen la compra, bueno, nos pueden traer pollo para poder cocinarles, alitas, bueno, después lo que es todo mercadería, ¿no? Y no solo, igual también se entrega lo que es la comida, o sea, hacemos también actividades, se festeja el Día del Niño, se hacen actividades con los chicos. Por ejemplo, hace poquito se hizo el cine en el comedor, digamos, se trajo un proyector, se pasaron películas para que los chicos, digamos, puedan tener, ¿no?, esa contención. También lo que se hacen es, a veces, los voluntarios vienen y hacen actividades con ellos, pintan, juegan. Así que bueno, quería comentarles un poco cómo es la función del comedor, que no es solamente la comida, ¿no?, sino que también se hacen un montón de cosas aparte de la comida.
8: Particularmente, en este proyecto nos interesa abordar la problemática alimentaria desde el ámbito territorial, ¿no? Teniendo como objetivo principal conocer las estrategias que vienen implementando comedores comunitarios. La problemática alimentaria en Argentina no es un asunto reciente, sino que tiene su propia historicidad. Y entonces, bueno, en esta oportunidad queríamos conocer cómo vienen afrontando a nivel territorial los comedores comunitarios esta problemática, ¿no?, y qué estrategias despliegan. Propusimos un abordaje que tiene una particularidad, que es, en términos metodológicos, planteamos una investigación-acción participativa, por lo cual no la construcción desde el territorio con la urbanización, en este caso particularmente con un comedor comunitario, es clave, ¿no?, para pensar, bueno, qué acciones y a partir de qué acciones construir conocimiento acerca de esta situación. En ese marco, y con un equipo interdisciplinario conformado por nutricionistas, trabajadores sociales y antropólogos, empezamos a trabajar con un comedor ubicado en el partido de Lomas de Zamora.
5: En contextos neoliberales donde se dieron curso a transformaciones en las políticas económicas y sociales, el empeoramiento en las condiciones de vida, producto del incremento de las desigualdades manifiestas en el incremento de la pobreza y la desocupación, también se expresó en mayores dificultades para acceder a los alimentos, en términos de calidad y de cantidad, por parte de los sectores populares, quienes desde entonces comen menos y en menor calidad que aquellos sectores de mayor poder adquisitivo. Los comedores comunitarios son claves en los entramados socioterritoriales, y frente al empeoramiento en las condiciones de vida, retracción de las políticas sociales en general y alimentarias en particular, la erosión de la capacidad de compra y, consecuentemente, dificultades que se presentan en los comedores comunitarios para hacer una olla a comida, la pregunta es: ¿cómo resuelven los hogares las comidas y hasta cuándo se puede ajustar sobre aquellos cuerpos que históricamente vienen ajustando la calidad y la cantidad de alimentos que consumen? Para más información en relaciones de trabajo podés ingresar a la página de la UNLA, www.unla.edu.ar. Estamos en comunicación telefónica con Franco Bartolacci, que es rector de la Universidad Nacional de Rosario y actualmente preside el Consejo Interuniversitario Nacional. ¿Cómo está, Franco?
10: ¿Qué tal? ¿Cómo va? Mucho
5: bien.
10: Gusto.
5: Bien, gracias por la entrevista. Bueno, quiero inicialmente empezar esta charla hablando del proyecto de presupuesto universitario 2027. Recientemente hubo un plenario.
10: Así es, resolvimos en el plenario que se hizo en la Universidad Nacional de Río Negro el proyecto que eleva el SIN a las autoridades nacionales para que sea contemplado en la discusión del Congreso y en la propuesta que eleva el Poder Ejecutivo. Es un presupuesto que, a nuestro juicio, contiene todas las necesidades que tiene la Universidad Pública Argentina para poder funcionar bien, que parte de la base de incorporar la aplicación completa de la ley de financiamiento universitario que aún está pendiente. Lo que suceda en el Congreso es muy importante, porque así como necesitamos la implementación de la ley para reparar hacia atrás los desfasajes producidos, es importante tener un buen presupuesto para el 2027 para tener un horizonte de mayor previsibilidad. Vamos a hacer la semana que viene una audiencia en el Congreso de la Nación para presentar a diputados y senadores la propuesta del SIN, y vamos a trabajar en cada provincia, los rectores y rectoras, con los legisladores que nos representan en el Congreso, para lograr sensibilizar respecto de la importancia de que acompañen esta propuesta.
5: ¿Cómo es el funcionamiento del plenario? ¿Se hace una vez por año? ¿Cómo es esa dinámica de trabajo que me parece que no se conoce tanto?
10: El SIN tiene un funcionamiento mensual a través del Comité Ejecutivo y del trabajo de cada una de las comisiones, pero dos veces al año, a principio de año y a mitad de año, hace plenarios ordinarios. Siempre en el plenario de mitad de año lo que hace es aprobar la propuesta de presupuesto, que luego eleva a las autoridades nacionales. Después puede convocar a plenarios extraordinarios cuando haya algún elemento de la coyuntura que así lo exija. Ha sucedido muchas veces.
5: Y este año lo que se definió es un presupuesto para el año próximo, contemplando también la situación actual, sería también con una recuperación de lo perdido.
10: Exactamente, porque el presupuesto, la propuesta que nosotros elevamos, contiene y contempla la aplicación de la ley de financiamiento universitario, que es un piso que nos permite proyectar hacia el próximo año, que es algo que todavía no está sucediendo en su totalidad.
5: Bien. ¿En qué situación nos encontramos hoy? A nivel universidades nacionales y nacionales, imagino que algunas deben estar más complicadas por la situación económica, otras llevándolo un poco mejor.

0: eso reduce a la mitad también nuestras capacidades y posibilidades, limitándolas de manera muy fuerte, lo que hace que cada mes que pasa y no aparece una solución, se haga más cuesta arriba poder sostener todo lo que sucede en el ámbito universitario.
1: Para comprender, digo esto porque seguramente lo has hablado y explicado un montón de veces, cuando llega el dinero del presupuesto hay una parte que está destinada para los sueldos y otra para el funcionamiento.
0: Así es.
1: En relación al funcionamiento, ¿en qué situación nos encontramos? Pregunto esto pensando en las tarifas, que bueno, ha modificado mucho los valores.
0: Bueno, por eso decía que ahí estamos a la mitad de nuestras posibilidades, porque las transferencias cayeron la mitad. Entonces, cuando las transferencias caen y las actualizaciones no acompañan los incrementos, por ejemplo, en los servicios, la incidencia de los servicios en el total del presupuesto que uno tiene para poder funcionar es cada vez mayor. En el caso de mi universidad, era del 10% y está cerca del 30%. Y todo eso, te va limitando las capacidades de hacer cosas por fuera del pago de salarios, que no quiere decir que queramos hacer cosas que no sean importantes, son cosas que hacen el funcionamiento mismo de la universidad, inversión en infraestructura, en equipamiento tecnológico, en equipamiento científico, financiamiento de los proyectos de desarrollo científico, a escuelas de oficios, secundarias virtuales, programas que tienen nuestras universidades que al no contar con presupuesto van reduciendo su capacidad de impacto.
1: Tenemos por una parte entonces lo destinado para los servicios, funcionamiento, y por el otro lado lo que es a sueldos, salarios.
0: Así
1: Van
0: es.
1: por carriles diferentes.
0: Sí, son dos partidas. Cuando se define el presupuesto nacional, el Estado manda en 13 cuotas la partida de salarios y aparte manda en 12 cuotas la partida que se denomina gastos de funcionamiento.
1: Bien, ahora, en este momento, la situación en la que estamos atravesando es que falta que den el dinero para el pago de salarios, el que corresponde teniendo en cuenta la ley.
0: Sí, lo que falta es la actualización.
1: Ahí va, esa es la
0: Lo que
1: palabra.
0: hubo fueron incrementos, pero esos incrementos no acompañaron la inflación registrada. Y eso fue produciendo con el tiempo un desfasaje, que es lo que repara la ley. Entonces, hoy estamos todavía un 35% por debajo de lo que el Estado debería pagar para poder cumplir con lo que dice el artículo 5 de la Ley de Financiamiento Universitario.
1: Estamos hablando de los sueldos.
0: De los sueldos, exactamente.
1: Funcionamiento está, o han transferido lo que corresponde.
0: Sí, pero está mucho más abajo de lo que dice la ley. Lo que pasa es que funcionamiento no está comprendido dentro de la medida cautelar. La medida cautelar es para salarios y becas. Entonces, para poder exigir el incremento y la actualización de gastos de funcionamiento, aplicándolo como lo sostiene la ley, necesitamos que el juez dicte una sentencia respecto a la cuestión de fondo, que es la que hace referencia a todos los artículos de la ley, más allá del artículo 5 y 6. Y eso todavía no sucedió.
1: Qué situación tan atípica, una ley que se trató un montón de veces y hasta la justicia acompañó.
0: Bueno, yo lo he dicho muchas veces, es peligroso no solo para la universidad, porque la no aplicación de la ley evita una respuesta a los problemas que atravesamos. Es peligroso en términos de la institucionalidad democrática del país, porque no está bien que la ley se aplique solo cuando me gusta. Y cuando no me gusta, se mire para el costado como si no pasara nada, porque hoy puede ser la ley de financiamiento universitario, mañana puede ser cualquier otra ley, pero es un antecedente peligroso en términos institucionales.
1: Claro. Bueno, de alguna u otra manera ya sucede esto con otros sectores. Pienso en discapacidad, por ejemplo. Algo parecido.
0: Exacto, atraviesa una situación similar, exactamente.
1: Dijiste que próximamente se van a hacer acciones de sensibilización. Imagino que a nivel
0: Sí,
1: nacional.
0: sí.
1: Pero desde diputados, diputadas, senadores, senadoras, han acompañado. Digo, por la
0: Sí,
1: cantidad de veces
0: claro.
1: que se ha tratado la ley. Hay una.
0: Exactamente.
1: Quizás es más bien un momento de volver a reflotar el tema en los medios masivos de comunicación, ¿no? Porque entiendo que hay un acompañamiento social y de eso, diputados y diputadas, senadores y senadoras.

0: Y es lo que vamos a volver a hacer. La verdad que poniendo todo nuestro empeño en todos los aspectos, en las gestiones ante las autoridades, ante el poder legislativo, que como vos señalás, ha respondido bien estos últimos años y tenemos la expectativa de que siga siendo así en las próximas discusiones, ante el poder judicial, que tiene que darle mayor celeridad a la causa y eso estamos reclamándolo, y por supuesto en el espacio público, todas las veces que sea necesario, convocando a la sociedad argentina, que eso es lo que nos permitió llegar hasta acá y también lo que provocó respuestas del resto de los poderes.
1: Se ha logrado en todo este tiempo tener reclamos en conjunto, casi como un ejemplo desde el sector universitario, ir de la mano con los sindicatos, con los docentes, los no docentes, estudiantes, a reclamar todos lo mismo. Digo esto y señalo esto porque no es tan usual que pase en un momento que estamos tan dispersos.
0: Sí, y yo creo que es algo que tenemos que cuidar, ¿no? No es fácil porque la comunidad universitaria argentina es muy grande y es muy diversa, y esa es parte de su riqueza. Pero creo que la inteligencia fue en esa diversidad priorizar la unidad que nos permite, en lo importante, estar todos juntos pidiendo lo mismo. Y creo que eso es clave que lo cuidemos para poder seguir hacia adelante.
1: Imagino que también se están pensando nuevas manifestaciones, alguna se está hablando de una quinta marcha, ¿no?
0: Sí, que sería en el mes de octubre, conforme avance la discusión del presupuesto 2027 y el proceso judicial. Vamos a definir la fecha, pero sería en el mes de octubre.
1: Qué complejo el panorama, porque las anteriores fueron todas masivas, desbordantes, algunas, ¿no? De la cantidad de gente. Y eso al gobierno actual no le modifica nada en su accionar.
0: Bueno, pero si uno lo mira en perspectiva, también es verdad que en el contexto de todas las manifestaciones federales hemos logrado, siempre que se produjeron, alguna respuesta, no de carácter estructural, porque si no, no estaríamos en el punto que estamos, pero que sí fueron importantes para poder llegar hasta acá. Entonces, si la pregunta es si sirven o no esas manifestaciones tan contundentes, yo no tengo ninguna duda de que sí.
1: No, eso sin duda sirve. Siempre juntarse, además, quizás no para el gobierno, pero sí para quienes están reclamando, verse con otros y con otras en todo el país tiene una potencia y algo también que alivia un poco. Imagino,
0: Exactamente.
1: imagino. ¿Cómo evalúas la situación actual política, teniendo en cuenta que esto es una situación anómala en relación a nuestro contexto político y lo que está pasando con el sistema educativo en general? Veníamos de quizás experiencias de gobiernos que abrían universidades o daban más porcentaje para educación y ahora es un gobierno que no escucha lo que pide no solo el sector, ¿no? Sino la sociedad en general.
0: Sí, la particularidad de este tiempo es que nos toca gestionar todo el tiempo con gente que no cree que el Estado tenga que destinar un solo recurso a estas cosas.
1: Claro.
0: Y eso hace más difícil todo. El punto es que un país no hace lo que alguien cree, sino lo que resuelve democráticamente a través de sus instituciones, la sociedad. Y eso es en lo que insistimos para poder alcanzar las respuestas que necesitamos.
1: En este contexto adverso en lo económico, todas las instituciones, en mayor o menor medida, siguen trabajando, algunas haciendo aún muchas cosas más. Con poco, que en líneas generales me parece que es algo que sucede, ¿no? Siempre falta algo más de financiamiento para poder hacer todo lo que hacemos, pero me parece algo a resaltar que desde la Universidad Nacional de Rosario hasta inauguraron una nueva facultad recientemente, y además también con una perspectiva distinta, Facultad de Ciencias del Movimiento.
0: Sí, es que yo creo que cuanto más empeño pongan en tratar de que hagamos menos, mayor esfuerzo tenemos que hacer nosotros para seguir haciendo más. Porque ahí se juega en buena medida la legitimidad, el reconocimiento que tiene la universidad pública. Entonces, cuando el contexto es bravo, como el que estamos atravesando, bueno, hay que creativamente imaginar cómo hacemos. Pero hay que seguir haciendo. Y ese es el objetivo que nos propusimos acá en Rosario, y hay una comunidad maravillosa que con poco lo hace posible, como pasa en el país, porque si no fuera por el amor que esa y la convicción que esa comunidad universitaria tiene, difícilmente podríamos estar sosteniendo todo como lo estamos sosteniendo.
1: Vi que en un ranking la UNR está entre las cuatro mejores del país. Imagino que a nivel, bueno, regional y mundial, hemos caído un poco en líneas generales por la falta de presupuesto, ¿no?
0: Sí, sí, en todos los rankings internacionales hay un retroceso de las universidades argentinas, sobre todo en el área de investigación. Se fundamenta por eso el retroceso y, bueno, eso es consecuencia directa de la desinversión de estos últimos años. Es un proceso inevitable hasta que no se revierta la desinversión.
1: Claro.
0: Y es preocupante, pero bueno, las estadísticas ya empiezan a mostrar las secuelas que este tiempo está dejando en el sistema universitario, que ojalá podamos revertir a tiempo.
1: Uh-huh. Imagino además que lo vamos a ver o vamos a padecer esas consecuencias en los próximos años con los estudiantes o los docentes que se nos han ido, o los investigadores e investigadoras, ¿no?
0: Sin dudas, sí, va a ser muy, muy, muy claro. Todavía estamos a tiempo de revertirlo, pero naturalmente va a dejar consecuencias que son dolorosas, y además hay que advertir que no es un problema solo para la universidad, es un problema para el país. Lesionar la capacidad que el sistema universitario público tiene, porque no pierde la universidad pública, pierde la Argentina si eso pasa.
1: Totalmente, totalmente. Hace ya algunas semanas, varias, hablé con uno de los decanos de la UNR y que me contaba que van a producir un jarabe para tratar el VIH y que es una investigación y un trabajo argentino.
0: Así es, que llevó 6 años, ¿viste?
1: No.
0: Entonces la ciencia también lleva tiempo, eso a veces no se comprende. Y eso requiere, exige inversión sostenida, priorización, bueno, un montón de cosas que por el contexto cada vez estamos pudiendo hacer menos.
1: Me interesa que me cuentes un poco cómo están con personas graduadas y graduados, porque sé que han aplicado varios programas allá para ayudar a que puedan concluir sus estudios quienes estaban próximos. Digo esto porque también un poco en algún momento estuvo en la mira cuántas personas se gradúan de las universidades.
0: Sí, sí, exactamente. Es un programa maravilloso, se llama Regresar, que pusimos en marcha acá en Rosario por primera vez. Después, este año ya hay otras universidades que nos han imitado y eso nos produce mucho orgullo, que lo que intenta es convocar a quienes quedaron en el último tramo de su carrera sin poder terminar y abandonaron el cursado, para que puedan volver. Y tenemos más de 2.500 personas inscriptas, realmente muy, muy masivo, y ya tenemos más de 300 que en los últimos 2 años efectivamente volvieron y pudieron terminar. Y es extraordinario. Como todo lo que pasa en la escuela de oficios, en la secundaria virtual, hay un montón de programas que le abren con el acceso a la educación la puerta a un montón de gente para poder pensar un futuro distinto, y eso es extraordinario.
1: Vi que también están trabajando mucho en odontología y me parece también interesante dar a conocer el trabajo que se está haciendo en ese sentido, justo además que todo lo que sea relacionado a eso es bastante inaccesible en general, ¿viste?
0: Sí, y todas las universidades públicas del país, en la nuestra en particular, tenemos servicios sociales, donde además nuestros estudiantes y docentes hacen sus prácticas. Pero en el caso de la Universidad de Rosario se atienden más de 1.000 personas por semana.
1: Un montón.
0: En ese servicio. Incluso gente que tiene obra social, pero aún teniendo obra social le sale más económico hacerlo en el servicio de la universidad, donde por supuesto pagan los insumos, pero está muy por debajo de lo que sale. Entonces es una posibilidad muy importante, que al mismo tiempo que nuestros estudiantes se forman, la universidad, reafirmando su compromiso social, otorga un servicio que para mucha gente en la situación económica que se encuentra es muy, muy relevante.
1: Quería preguntarte por el SACAU. Se habla, pero sí, no tanto. Sí. Contanos un poco de qué se trata y cuáles son las conversaciones en ese sentido.
0: Bueno, es una de las reformas, a mi juicio, la más importante de las últimas 2 o 3 décadas del sistema universitario, que empieza a implementarse el año que viene, y que lo que hace es cambiar la mirada de cómo nos aproximamos o cómo leemos nuestros planes de estudio. Antes estaban establecidos por carga horaria, poniendo el centro en la formación. Ahora se hace por créditos, poniendo el centro en el trayecto que efectivamente le demanda a un estudiante hacer una carrera universitaria, que no es necesariamente o solamente ir a cursar o ir a un taller. Es también todo el tiempo que te lleva a preparar una materia, a estudiar, a hacer trabajos prácticos, todo lo que haces fuera del aula, que también cuenta como tiempo invertido para hacer una carrera. Entonces, el sistema de crédito lo que hace es poner el centro de atención en nuestros estudiantes, que son la razón de ser de la universidad, pero además pone más a tono al sistema universitario argentino con lo que pasa en el mundo, nos permite tener mejores estrategias más profundas de movilidad. Es un cambio estructural relevante que en todo el sistema empieza a operar el año que viene y creo que hacía falta.
1: Hablaste de los estudiantes. ¿Tienen un registro o un termómetro, por decirlo de alguna manera, de cuáles son las necesidades actuales de los estudiantes? Igual es muy amplio, ¿no? Pero al menos en la UNR, ¿qué es lo que pasa? Te pregunto esto porque en algunas localidades me cuentan que, por ejemplo, necesitan tener el boleto para llegar, otros que mejoras edilicias.
0: Sí, a ver, dificultades hay muchas. Yo creo que hay dos que nosotros tratamos de atender con diferentes programas, pero que son cada vez más frecuentes. Una es la situación económica, que por supuesto, que cada vez que se hace más compleja, a veces conspira contra la posibilidad de que algún estudiante pueda llegar a la universidad o pueda cursar una carrera universitaria. Y hay un montón de programas que tratamos de sostener, priorizándolos, porque sabemos lo importante que son para muchos chicos, comedores, residencias, becas, un montón de cosas que hace la universidad para ayudarlos en ese tránsito. Y después, yo creo que el otro gran tema es las dificultades con las que llegan de la escuela media, que le generan que el pasaje de la escuela media a la universidad, sea cada vez más brusco. Y en muchos casos eso también, evita que puedan, transitar la universidad pública. Entonces son, a mi juicio, dentro de muchos otros, los dos temas más urgentes a abordar.
1: Por último, Franco, ¿cómo viene siendo tu experiencia como presidente del SIN? Porque antes no estabas en ese lugar. Es más o menos reciente dentro de todo.
0: Sí, no, a ver, por supuesto un año muy, muy difícil, con mucho esfuerzo y desgaste, pero también con mucha convicción. Yo estoy en mi último año de rector. Es un honor y un orgullo terminar mis responsabilidades institucionales en el marco de la universidad pública como presidente del Consejo de Rectores del Sistema Universitario Público Argentino. Y de alguna manera lo tomo como tomo mi responsabilidad como rector de la universidad, es poder darle, en mi caso de rector a la Universidad de Rosario, como presidente del SIN, al sistema universitario, lo mejor que tengo para dar cuenta de todo lo que la universidad pública me dio a mí y a tanta gente para transformarle la vida. Nosotros tenemos la responsabilidad de cuidar el sistema universitario para llevarlo con vida hasta un mejor contexto, ni más ni menos que eso, con todo lo que eso implica. Y todos mis esfuerzos hoy están puestos en en la posibilidad de cumplir con ese objetivo.
1: ¿Y qué años tan atípicos además? Porque el funcionamiento también imagino que era distinto antes, porque había un diálogo diferente con gobiernos anteriores, ni siquiera remitiéndonos al actual.
0: Sí, este año es particularmente difícil, porque se hace además por la discusión judicial, por
1: Claro.
0: todas las dificultades que atravesamos, pero además porque hay autoridades con las que se hace difícil poder establecer un diálogo razonable, independientemente de que coincidamos más o menos con nuestros argumentos. Cuando no se puede hablar, se hace más complejo todavía. Pero bueno, es tan importante lo que tenemos que defender. Vale tanto para tanta gente que también vale el esfuerzo que hay que poner para que las cosas vayan sucediendo.
1: Franco, te agradezco muchísimo por tu tiempo.
0: No, por favor, un placer.
1: Un
0: Ay,
1: abrazo.
0: sí. Chau,
1: Gracias.
0: chau.
1: Franco Bartolacci, presidente del Consejo Interuniversitario Nacional, el SIN, y rector de la Universidad Nacional de Rosario. La Cátedra Libre Papa Francisco continúa con sus actividades en Bahía Blanca. La Cátedra Libre Papa Francisco es un espacio de reflexión y formación.
2: Hola, ¿cómo están? Mi nombre es Adriana Zurro, de la Facultad Regional Bahía Blanca de la Universidad Tecnológica Nacional. Quería comentarles que por iniciativa de la Jefatura de Asesores, el gobernador de la provincia de Buenos Aires, el arzobispado de Bahía Blanca y nuestra facultad, estamos llevando adelante ya desde comienzos del mes de mayo lo que se denomina Cátedra Libre Papa Francisco. La idea es crear un espacio universitario de formación, reflexión y debate que justamente trate el pensamiento social y político del Papa Francisco, interpretando que este es un pensamiento que trasciende el ámbito religioso y nos permite, de hecho, a nosotros crear una red interinstitucional, pretendiendo llegar de este modo a las distintas personas de nuestra comunidad local y regional. El programa de la Cátedra Papa Francisco se constituye con 5 conferencias o unidades, entre ellas una unidad inaugural que habla sobre las fuentes e influjos en el origen del pensamiento social y político de Jorge Bergoglio, la unidad número 1, la política como fraternidad y amistad social, la unidad número 2, ecología integral y justicia social, la unidad número 3, instituciones, derechos y reformas, y la unidad número 4, identidad, memoria y vínculos. El eje es lo antropológico y social. Todas estas conferencias, además, vienen también acompañadas de una serie de actividades que ya algunas se están llevando a cabo, actividades de tipo artísticas, por ejemplo, un taller de poesía, la misma se denomina la poesía como un acto de fe, que es abierto a todo público, libre y gratuito. También se está organizando unas salidas fotográficas, también talleres destinados a estudiantes secundarios, presentaciones musicales, etc. Algunas de ellas ya están programadas y otras todavía están en función de poder llevarlos adelante e implementarse en un corto tiempo.
1: La propuesta busca promover el pensamiento, el diálogo y el intercambio de ideas inspirado en el legado del Papa Francisco, abordando temas vinculados a la espiritualidad, la convivencia democrática, el diálogo ecuménico e interreligioso, la cultura y los desafíos institucionales de nuestro tiempo. Hemos llegado al final de este capítulo. Hoy estuvimos en la Universidad Nacional de Lanús, en la Universidad Nacional de Rosario, en la UTN Regional Bahía Blanca, en la Universidad Nacional del Nordeste y en la Universidad Nacional de Chilecito. En la operación técnica, Gustavo González. En la edición, Diego Lacruz. En la conducción y producción, María Laura Morales. ¿Nos encontramos en el próximo capítulo? No te olvides que lo que estamos haciendo desde la primera temporada, a partir de toda la información que te acercamos a través de las radios universitarias y comunitarias de nuestro país, es defender la universidad pública, gratuita, federal y de calidad. Esto es Hecho en la Universidad.

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